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1: Tras explorar la autorreflexión a través de su tercer álbum de estudio Mute, el productor y multiinstrumentalista alemán Jan Blomqvist lanza High Low, un tema creado con Lisa, una de las nuevas y más emocionantes artistas de la música dance a través de Armada Music. Tan profundamente sentimental y característico del propio artista alemán, High Low inicia con pads cinematográficos antes de ser desplegado por acordes de piano. Jan ya ha actuado, recordemos, 3 veces en Coachella. Además es un pilar del Burning Man y atrae a multitudes en festivales y clubes en casi 100 conciertos por año.

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1: Willy Van Dyke es la cuarta pista y el segundo avance del undécimo álbum de estudio Escape the Chaos de Morshiva, estrenado el año pasado. Esta banda británica ha mezclado el pop, trip hop y la electrónica desde sus inicios en la década del 90 y está formada por la cantante Sky Edward y los hermanos Paul and Ross Godfrey, aunque Paul dejó el grupo en 2014. Han tenido muchas evoluciones, acercamientos al soul, al funk y demás estilos afines con los que se han sentido siempre cómodos. Willy Van Dyke es uno de los singles, un tema etéreo y de base electrónica, donde la voz de Sky destaca por encima de todo.

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1: En 2024, el famoso DJ y productor oriundo de Cartagena, estamos hablando de Gox Jiménez, se sumó a las filas del sello discográfico de Nick Warren. Hemos firmado con el legendario sello discográfico de Soundgarden de Nick Warren. Este es un sueño hecho realidad y no podría estar más agradecido de compartir este momento con Matter Music y DJ Julio Montes. Cada uno de nosotros tiene un track en el próximo lanzamiento y estoy ansioso por ver dónde

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1: Martin Lowe pertenece a la nueva camada de los exponentes de la música electrónica, enfocándose más en el Deep House, Afro House y Melodic House. Con miles de seguidores, tanto en sus redes sociales como en plataformas musicales, el artista lanzó hace pocos días Late Night junto a Falls, logrando un track que se encaminó

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1: John Zumit regresa a su sello Expert Only junto al innovador dúo house Silver Panda con un remix de Sweet Disposition de The Temper Trap. Considerada como un himno indie duradero, la banda australiana lanzó originalmente Sweet Disposition en 2008, cautivando al público de todo el mundo con su sonido. Ahora Zumit y Silver Panda se han unido para un explosivo remix, combinando su experiencia en grandes festivales y largas noches de club para darle al tema un poderoso giro electrónico.

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1: El último trabajo del productor estadounidense Spencer Brown llegó el 20 de junio con Relentless, un poderoso single a través de Bedrock Records junto a dos leyendas del género, John DeWitt y Nick Muir. Tras 18 meses de trabajo en estudio, el resultado es una obra maestra hipnótica y cinematográfica que se presenta en dos versiones, un viaje de 9 minutos con todo el pulso progresivo y un mix ambiental sin percusión de 5 minutos. Este lanzamiento se suma al éxito de su anterior EP The Bow, editado el 29 de mayo en su propio sello Divine. Inspirado en Argentina, el track principal The Bow debutó con una recepción impresionante en la pista de baile de The Bow Buenos Aires, al tiempo que Hernán Cattaneo lo incorporó en su set histórico The Sunset Trip en el campo argentino de polo, ratificando su conexión con el público local.

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1: El DJ y productor de origen canadiense Deadmau5 presentó el pasado jueves 31 de julio su nuevo track denominado Sixes. Este single forma parte del soundtrack y el tema principal del videojuego Rocket League, que cumple su 10º aniversario. El sencillo también estará incluido en su EP, que llevará el nombre de Error 5.

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5: En abril de 2014, el dúo noruego de música electrónica Royksopp anunció el lanzamiento de un EP en colaboración con Robin titulado Do It Again, que coincidiría con el comienzo de su gira conjunta. Este trabajo fue publicado el 26 de mayo a través de las discográficas Don't Room, Wall of Sound y Cooking Me Night. Do It Again alcanzó la tercera posición de la lista noruega, la primera vez que el dúo no llegaba al primer puesto y la 14ª de Billboard 200, lo que lo convirtió en el álbum de un artista noruego que más alto había llegado en dicha lista, un récord que antes pertenecía a Haunting High and Low de A-ha, cuando llegó al 15º puesto en 1985. Además, consiguió una nominación al Grammy como mejor álbum de dance electrónica.

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2: Sofía Deren es una DJ productora de Buenos Aires especializada en Progressive y Organic House. Comenzó a pinchar a los 19 años y empezó a producir en 2024, año en el que lanzó su tema Dark Side of the Star. Este primer lanzamiento contó con el apoyo de Hernán Cattaneo, nada más y nada menos, quien la incluyó en su programa Resident, lo que le dio un importante impulso dentro de la escena local. Su música ha sido descargada y apoyada con varios artistas de renombre, entre ellos Mariano Mellino y Nick Warren, entre otros. En su set, Sofía combina una selección musical cuidadosamente curada con una energía que conecta con la pista de baile, creando viajes sonoros que van desde momentos profundos y melódicos hasta otros más intensos, manteniendo siempre una coherencia emocional y personal en todo.

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0: Hola, ¿qué tal a todos? Bienvenidos a la tarde de la radio. ¡Qué linda tarde que tenemos hoy! Aquí estamos en la ciudad de La Plata, en el 105.3, 13.6. La temperatura con cielo parcialmente nublado. Los saludamos a Juan, que nos estaba escuchando en Bahía Blanca, 13.2. La temperatura en Bahía Blanca con cielo ligeramente nublado. Hay viento, es verdad. Hola, Rodrigo, querido.
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0: ¡Vamos, querido! Ahí estamos en Bahía Blanca, hay viento oeste a 23 kilómetros en la hora. Aru Torino, conocido por ser un fanático de lavar su auto, ayer me preguntó: Alberto, ¿puedo lavar el auto? Le dije, sí, cómo no, dale. Por 7 días, más o menos, no vamos a tener problema. ¿Y qué hiciste, Aru?
2: Hola, Albert, querido. Qué lindo día. Menos mal que te hice caso ayer. ¿Te das cuenta? Lavé el autito.
0: Bien, excelente.
2: Todos contentos.
0: Sí, sí, me alegra mucho. Me alegra mucho. Hola, Yamila.
3: Linda tarde. Nene, hace un frío, ¿eh? Un hermoso frío, pero frío, querida.
0: Sí, no, bueno.
3: Ayer estuvo más lindo, me parece.
0: Sí, sí, sí, pero hoy también está lindo. Y porque cuando hace frío hay que calentarse, es así.
4: Hola, Alberto.
0: Querido.
4: Bueno, acá en Tandil mucho viento, mucho hay un poco viento, de sol nublado, pero dale, dale, dale.
0: ¡Dale! Saludamos a nuestro amigo Oscar, que ayer a la tarde casi que no pudo escuchar el programa porque estaba jugando al golf.
5: Buen día, Albert, ¿cómo estás?
0: Bien, vos, maestro.
5: Saludos para todos.
0: Gracias, igualmente.
5: Muy soleado en Tandil.
0: Sí.
5: Así también muy ventoso.
0: Exacto.
5: Ya comiendo para irme a jugar al golf.
0: ¡Qué lindo, Oscar!
5: Les mando un abrazo.
0: Otro, maestro.
5: La buena música.
0: Escuchame, ¿cuándo vamos a jugar?
5: Yo lo escucho hasta que empiezo a jugar.
0: No, claro, sí, me imagino. Pero podríamos iniciar esta cosa de un poco jugar al golf y escuchar la radio, ¿no? No sé si se hace. Entiendo que el ambiente tranquilo, caminar en ese parque. Pero que creo que esta musiquita, los palitos de golf, la pelotita, el caddy, un poquito de viento.
5: Albert, estás invitado para jugar en Tandil.
0: ¡Epa, vamos!
5: En cualquiera de las dos canchas.
0: Sí, sí, ¿mira?
5: Golf, Albert.
0: Escúchame, sí, sí, sí, sí, sí, sí. Tengo un problemita con el movimiento de cadera, Oscar. ¿Viste? Que tenés que ese movimiento de cadera. El swing. Gracias. Tengo un problemita con el swing, Oscar. O sea, tengo dos problemitas. Por un lado la cadera y por el otro el suelo. Vamos a tomar clases de golf con Oscar.
5: Se puede mejorar lo de
0: bien,
5: la cadera.
0: ¡Bien! ¡Vamos, maestro!
5: A ver, tendríamos que organizarme. Voy a mover para organizar
0: sí,
5: y crear un programa de fin de semana acá.
0: Ah,
5: desde la sierra.
0: Sí.
5: ¿Qué te parece?
0: ¡Vamos, vamos!
5: Y vamos a jugar al golf.
0: ¡Sí, señor! Escucha, sábado y domingo le metemos Oscar o no. Alemán querido.

0: Es golf el deporte, no salsa golf. No, claro. Unos langostinos con salsa golf.
1: Tenés razón, boludo.
0: Sí, cada vez somos más de Tandil.
1: ¿Viste? ¿Viste?
0: Vamos, David.
1: Vamos, Tandil, querido. Ahí estamos organizando con Oscar.
2: Más asado, habría que ver en el grupo quién se prende.
1: Shisha, epa, epa, epa.
3: ¿Caderas a dónde está o no sabes cuál es la forma de la cadera?
1: No sé.
3: ¿Cuál es el problema? ¿No podés mover la cadera o no sabes si tienes cadera?

0: Y le metemos noche, Álvaro.
1: ¡Sí, querido!
0: Noche. ¿Quién se prende?
1: ¡Sí, obvio! Ahí. Escuchá, Tandil. Tandil, golf, asado noche. ¿O no? Vamos todos, yendo. Bienvenidos a la tarde de la radio, bienvenidos a la tarde de Nexus.

0: Escúchame, tenemos profesor de golf. Ahora te digo quién es. Lo saludamos a nuestro amigo Joaquín, que está en Saladillo, 12-2. La temperatura en Saladillo a esta hora de la tarde.
1: Albert, querido.
0: ¿Cómo anda, maestro?
1: Buenas. ¿Cómo anda toda la gente?
0: ¿Qué tal?
1: Acá, haciendo mi pasada.
0: Sí, ¿por dónde? ¿Por dónde?
1: Por el kiosco Alex.
0: ¡Vamos, Alex!
1: Que justamente tiene alfajores.
0: ¡Vamos!
1: De la selección argentina.
0: ¡Sí, querido!
1: Sí, así
0: ¡vamos!
1: Que mandame a la gente.
0: Sí, mandame.
1: Está desesperado.
0: Sí,
1: por
0: obvio,
1: alfajores.
0: Vender. Sí, vamos.
1: Alfajores.
0: Vamos, tenemos
1: el
0: alfajores.
1: Que diga la palabra Gravity Radio.
0: Sí.
1: Se lleva al segundo a mitad del precio.
0: ¡Vamos, maestro! Escuchame, en Saladillo, presta atención. Tenemos los alfajores del Mundial en el kiosco Alex. ¿Querés los alfajores? Sí, pedíselo a mamá y pedíselo a papá también. Decile, mirá, mamá, papá, en el kiosco Alex están en los alfajores del Mundial. Y si decís Gravity, el segundo a mitad de precio. ¡Pero andá corriendo! ¡Ya! Todo el mundo sabe dónde queda el kiosco Alex en Saladillo. ¿Para qué querés la dirección? Le saludamos a Alex en Saladillo, el que está en el kiosco. Ahora te está esperando. Está con el alfajor del Mundial en la mano. Falta nada para el Mundial. Es ahora. Hola, soy Alex de Saladillo. Les mando un saludo enorme y gracias por la buena onda. Gracias a vos. Ahí estamos, en Saladillo, en todos lados.
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0: Si querés, los alfajores del Mundial están en Saladillo. Así que los oyentes de la radio que nos escuchan, que escuchan Gravity ahí en Saladillo, pueden pasar por Moreno, casi Sarmiento. Moreno, 3425. Ahí está Alex. ¿A qué no sabes qué tiene en la mano izquierda? Un alfajor. ¿A qué no sabes qué tiene en la mano derecha? Otro alfajor. Ese alfajor tiene un descuento, solo por decir Gravity. Así que vayan, porque Alex los está esperando. No bajes la mano, Alex. Tenelo arriba. Alex, mano arriba, mano izquierda arriba. La otra también. Ahí está. Ahí pasa una señora. Adiós, señora. Claro, pasa la señora mirando y dice, ¿qué hace este muchacho con un alfajor en la mano? Tiene dos, señora. Un alfajor en la mano y en la otra también. Vayan. Le dicen, ¿vos sos Alex? Sí. Ay, recién te nombraron en la radio. Y ahí se ponen a hablar. Pero Alex, que te digan Gravity. Si no, no. Si no, le cobras el doble. Y sí. Obvio. El doble. Sí, sí, un poquito más secretamente. María en Mar del Plata.
1: Hola, Alberto.
0: ¿Cómo te va, querida?
1: Buen miércoles.
0: Gracias.
1: ¿Sabías que hoy es el día del entrenador de fútbol?
0: Pero mirá,
1: de la Virgen de Fátima.
0: No sabía.
1: Y es la semana del alfajor.
0: No,
1: te comento por si querés hacer, valga la redundancia, algún comentario.
0: Sí, te agradezco mucho.
1: Besos.
0: Un beso, paramos muy bien. Me pasó todas las efemérides del día.
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0: Aquí en la Argentina son las 2 menos 20 de la tarde, 2 menos cuarto de la tarde. En Guatemala son las 11 menos cuarto de la mañana. Allí está nuestro amigo Melvin. Melvin anda de novio. Ya te digo, Tamaris se llama la novia. La novia de Melvin. Melvin que está por venir a la Argentina de Guatemala. Pero hoy está con el amigo Osman. Así que lo saludamos al amigo Osman en Guatemala y a nuestro amigo Melvin. Allí están, disfrutando de la música de la radio en todos lados.
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0: La saludamos a André, que está en Mar del Plata. Albert, buen día, escuchándolos para alegrarme el día. Estoy pachucha, estoy resfriada. Bueno, ¿qué nivel de resfrío tenés? Ay, no sé si sabían ustedes. Esto lo aprendí en la Universidad de Massachusetts. Bien. Ay. Sí. La universidad se llama Massachusetts. Exacto. Y ahí aprendes cosas como, por ejemplo, niveles de resfrío. Tenés nivel de resfrío 1, 2, 3 y posgrado también. Bueno. André, en este estado de pachuchez, está resfriada. Pero así, en este estado de congestión y todo, y de pañuelitos por doquier, viste qué feo, porque hay dos cosas. Una cosa es el estornudo. Que hay algunas personas que estornudan suavemente, como para adentro, y hay otras que cuando estornudan, bueno, estornuda la casa, el barrio, el edificio. Y una cosa, un retumbe en casa que es una bomba atómica. No, es un estornudo. Bueno, hay diversos estudios, referidos a esto. Y después está la conocida agüita que cae de la nariz. ¿Qué cosa molesta la agüita de la nariz? Porque muchas veces no sabes cómo hacer. Hay algunos que les voy a pedir, por favor, no se hace eso, que presionan un orificio nasal, ahí está, y hacen así y quedan chastradas a la pared y después tienen que venir a pintar. Hay algunos, así, los conozco. André dice, Alberto, usted es experto, por supuesto. Recién te dije. Haces un curso online en la Universidad de Massachusetts y te recibís, Y después colgás el título en tu casa. Siempre teniendo cuidado que si estornudas muy fuerte y colocaste mal el cuadrito, con el sonido se puede caer. Dicho todo esto, André estaba preocupada porque dice, Alberto, ¿quién será el profesor de golf? ¿A vos te interesa? El profesor de golf es nuestro amigo Ale el Pela Sexy. Lo sé porque me lo dice. Albert, yo soy profe de golf, entre otras cosas. Nos interesaría saber cuáles son las otras cosas. En principio, el Pela Sexy es profe de golf. Te doy clases gratis. No sabemos a quién le dice eso, si a mí o a André. Tal vez a André, no sabemos. Tampoco queremos armar un quilombo con esto. Pero él da clases gratis. No te rías, Pela. En Tandil también hay un Pela Sexy, ya lo sabemos. Se llama Edu y es amigo del Pela Sexy de Mar del Plata. Hablando de Mar del Plata, lo saludamos a Bombita.
1: Buen día, buen día.
0: ¿Qué tal?
1: ¿Cómo anda la gente de Gravity? Hola, Albert.
0: ¿Cómo anda, querido? Maestro? Bien, bien, bien, bien.
1: Y estos cambios de clima matan a cualquiera.
0: Sí, es verdad.
1: Por eso dicen que junio los prepara y agosto se los lleva.
0: No, bueno, bueno.
1: Es así el dicho, bueno, y es verdad.
0: Pero
1: estamos
0: en mayo.
1: Estos cambios, bueno, de clima, pero
0: sí,
1: bueno.
0: Estamos en mayo.
1: Es lo que hay.
0: Sí,
1: estamos. No vivimos en el Caribe.
0: Exacto.
1: No tenemos ese privilegio.
0: Exacto. Pero estamos en mayo, Bombita. Todavía falta para junio. André, en su estado de congestión nasal, así todo, hace una pregunta. Y la pregunta es, ¿de qué ciudad es el profe? El profe es de Mar del Plata, André. No sé si te interesa. Escuchá. Tengo 17 audios de Trinity. ¡Para un poquito! Vayan pensando un número del 1 al 17. María en Mar del Plata.
2: Mejor está en Mar del Plata, papá. Tienen que venirse todos para acá.
0: ¡Qué lindo! ¡Vamos, María, todos a tu casa! María, yo necesito un colchón para dormir bien. Colchón blandito no. Tiene que ser más o menos duro. Blandito no, María. Me hace mal la cara. Almohada también. ¡Ah, qué cosa! Sergio dice, Alberto, pasá el mensaje 7 de Trinity. Para un cachito. Tengo tres más. 1, 2, 3, 4, 5, 6, 7. Mensaje 7 de Trinity.
3: 100 metros, papu, dale. Dale, dale. Para, retenémelo.
0: ¿Retenémelo? ¿Qué es esto? ¿A quién hay que retener? Mariano en Mar del Plata.
4: Albert, ¿cómo va eso?
0: ¿Qué
4: buen
0: tal?
4: Jueves.
0: Sí.
4: Uy, los que surfeamos, ¿sabes lo que es?
0: ¿Qué tirar pasó? ¿Eh?
4: Agua de la nariz todo el tiempo.
0: Claro.
4: Te agachás y te cae baldazo de agua por la nariz.
0: Sí, sí, me imagino. Es verdad. Nosotros mucho no sabemos de surf. Por suerte te tenemos a vos, Mariano. André, ¿vos estuviste surfeando anoche? Tal vez es eso. Tal vez no es resfrío. Tal vez está confundida vos. Tal vez es... ¿Surfeaste ayer? Por ahí saliste con la tabla en sueños y no te diste cuenta. Bombita quiere escuchar el mensaje 4 de Trinity. Para un cachito. 1, 2, 3. Mensaje. Mensaje 4.
5: Ya que con vos me agarras frisson, ¿entendés? Busquen lo que es frisson.
0: ¿Qué es frisson?
5: Que es único.
0: ¿Qué cosa?
5: Y solamente a muy poca gente le pasa.
0: ¿Eh?
5: Así que yo tengo frisson.
0: ¿Qué es eso?
5: ¿Qué soy?
0: ¿Qué?
5: Yeah.
0: ¿Eh? ¿Eh?
5: Yeah.
0: José León Mar de Plata.
6: María, hola, Albert, quiero el 7 de Trinity.
0: Bueno, ya lo pasa. André dice que se resfrió cuando salió del gimnasio. ¡Ajá! ¡Nadie se resfría! ¡Por favor! Ya estamos grandes para mentiras de este estilo. ¿Cómo te vas a resfriar cuando saliste del gimnasio? Cuando salís del gimnasio con el cuerpo caliente, te tenés que poner la campera igual. No importa, estás caliente, te lo pones igual. No digas, ay, ay, tengo calor, y salís así toda escotada, con esa remera musculosa que te llevaste anoche. Eso fue. Siempre te tenés que cuidar. Tenés que... Hay dos cosas importantes que hay que cuidar siempre. El pecho y la garganta. André, te lo decimos porque sabemos de esto. No sabemos de muchas otras cosas, pero de esto sí sabemos. Siempre hay que escuchar. Siempre hay que escuchar. Siempre hay que... ¿Cómo que está escuchando nuestro amigo de Austria, Anton Strudel de Lercher? ¿Está escuchando nuestro amigo? ¡Anton! ¡Abrazo, maestro! En Austria, nosotros tenemos un crítico de arte, Anton. Dice, Anton, dice, Alberto, ¿podés pasar el mensaje 10? Pará un cachito porque tengo 5 más. Ya voy, Anton, te mando un abrazo. ¿Cómo que el gato silvestre pide el mensaje 1? Pará, porque toda la gente está pidiendo, por favor. María en Mar del Plata.
2: Tengo uno de alta densidad, papi.
0: ¿Eh? María tiene un colchón de alta densidad. ¡Listo! María, pero no me dijiste. Si una plaza, dos plazas, plaza y media. ¿De qué tamaño es tu colchón, María?
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0: No, video no tengo, tengo la foto. André dice que los conoce a todos en Mar del Plata.
1: Aún con esta voz, Álvaro, sí, te digo, para mí te está mintiendo ese profesor de golf.
0: ¿Sí?
1: Doy fe, ¿sí? Conozco a todos los de acá de la zona.
0: ¿Los conoces?
1: Y no hay ninguno en pelado sexy.
0: ¿Por qué te reís?
1: Ninguno.
0: ¿Por qué te reís? ¿Qué pasó? Chino, querido.
2: Hola, ¿qué tal? Alberto.
0: ¿Cómo estás?
2: ¿Cómo andas? Sí, acá el chino que tiene novia.
0: Exacto, ¿cómo estás?
2: Laburando en el taller, tengo el placer de oírte.
0: Gracias.
2: Voy a trabajar un poquito, voy a escuchar.
0: Dale.
2: Este hermoso programa.
0: Sí, gracias, maestro.
2: Besos a todos.
0: Besos a todos. Está trabajando en el taller el chino que tiene novia. Ah, pero mirá quién apareció.
3: Hola, Albert.
0: ¿Qué tal?
3: Acá estoy, presente.
0: Sí, muy bien, muy bien.
3: ¿Qué pasó,
0: ¿con
3: Albert?
0: ¿Con quién?
3: Estoy escuchando cosas raras como quiero el 7 de Trinity.
0: Sí.
3: A mí me gusta blandito, duro no. ¿Qué pasó?
0: ¿Quién dijo eso? Hablando de duro y blandito. Nicolás en Mar del Plata me dice: Alberto, ¿viste el packaging del alfajor del Mundial? Le digo, no lo vi todavía. Llegué a la radio. Alex en Saladillo, en el kiosco, tiene el alfajor del Mundial. Y me dice, no, pero acá en Mar del Plata también hay un alfajor del Mundial. Le digo, no puede ser. Tiene que ser el mismo, el que está en Saladillo, que el que está en Mar del Plata. Me dice, no, ¿vos sabés que no? Digo, no te puedo creer. Me dice, sí. El alfajor del Mundial de Mar del Plata trae una caricatura. Digo, pero ¿cómo va a traer? ¿A quién trae? ¿A Scaloni? ¿A Messi? En el packaging. Me dice, no. Fíjate bien, ¿quién viene en el alfajor del Mundial?
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0: Albert, qué temón este.
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0: Estamos en vivo a través del canal de YouTube de la radio, por supuesto. Estamos en vivo también a través de la fanpage y del canal Twitch y Kick. Allí ustedes nos están viendo y ahora van a escuchar, porque hoy tenemos una visita muy especial, porque vamos a hablar de alimentación saludable y carnes de pastura. Vamos a hablar de productos artesanales y naturales. Y vamos también a hablar de hábitos alimenticios menos industrializados. ¿Todo esto por qué? Porque esta historia que ahora nos va a contar el invitado que tenemos el día de hoy empieza con una historia personal relacionada con problemas metabólicos y enfermedades autoinmunes. Marcos Pauletti. Marcos, querido, ¿cómo te va?
1: ¿Cómo andás? ¿Qué tal? Bien, bien, muy bien.
0: ¿Todo bien?
1: Bien, acá estamos, sí, contento.
0: Bueno, ustedes van a empezar a escuchar esta historia. Esta historia tiene este título, Estilo de Vida Primal, porque empiezan a seguir esta cuenta en Instagram, primal.laplata. Este es el emprendimiento de Marcos. Marcos, hoy a la mañana, ¿qué hicimos? ¿Entrenamos? ¿Comimos algo? ¿Qué pasó?
1: No, comer no, porque como una vez por día, así que me toca la noche esta vez.
0: Ah, bien, perfecto. Pero hoy sí, entrenamos.
1: Entrené sí, furioso.
0: Muy sí, bien, sí. Entrenamos. ¿Dónde entrenamos furioso hoy?
1: Mira, justo hoy como arquero me tocó entrenar porque sí, vengo de una lesión que me tenía parado, así que estaba haciendo solo gimnasio, pero okay, ahora lo que me gusta es revolcarme un poquito, así que vengo de un predio de un amigo y bueno, me llevé un pateador también ahí, un muchacho que patea un poco. Y bueno, ahí me estuve revolcando, pero bueno. Hoy me fue mal porque es la primera vez después de mucho, así que me llenaron la canasta. Pero bueno, espero ir mejorando.
0: De a poco. Sí, sí. Como te ha pasado en la vida.
1: Todo el tiempo pasa.
0: Sí, acá sí, ya lo van conociendo a Marcos de a poquito. Dijo que come una vez por día. El entrenamiento es importante en esta vida. Vos tenías una vida hasta que fuiste al médico. ¿A qué edad fue eso?
1: Sí, tal cual. Mirá, la verdad que yo era un bastante buen alumno sí, de todo lo que indican las pautas oficiales. Bueno, le hacía caso a todas las recomendaciones sí, en su momento. Yo tengo 44 años, así sí, que toda mi generación, digamos, agarró un paradigma científico uh-huh, que si vos estabas más o menos atado al deporte o te gustaba entrenar o pretendías cuidarte, algunas cositas en revistas, en los noticieros, en los diarios, escuchabas y tratabas de portarte bien y seguir esas recomendaciones. Uh-huh. El temita que no me fue tan bien. Porque, claro, con el diario del lunes después me doy cuenta porque en un periodo de mi vida empezaba a tener unos cansancios extremos, lesiones continuas, repetidas, no me dejaban llevar una vida medianamente deportiva normal, uh-huh, incluso a un nivel amateur, porque uh-huh, vos te rompés cada dos partidos y sí, como claro, te va dejando fuera siempre.
0: Obvio.
1: Bueno, y aparte venía de otra cosa. Venía de, primero, una historia familiar donde eran todos unos tanos robustos, longevos, que a ninguno le pasaba nada y que incluso le nombrabas el médico y te decían, ¿qué es esto? No sé si tampoco está bien eso, pero digo. Pero bueno.
0: Sí, pero uno carga con esas historias familiares.
1: Claro,
0: también.
1: Yo digo, nada, soy imbatible, tengo esta carga genética, imagínate. Entonces hasta los 20 nunca me pasaba nada. Después estaba muy cansado, después me empiezo a romper cerca de los 30. Hasta que, bueno, se fue complicando todo muchísimo. Porque en un momento ya directamente eran demasiados dolores articulares, dolores de cabeza, falta de concentración, enfermedades todos los inviernos continuas. Y hasta incluso empezaba paulatinamente a quedarme ciego. Empezaba a tener como un proceso, como si tuviera una telita en los ojos. Uh-huh. Después se disipaba eso. Yo me levantaba casi ciego. Se iba disipando y después para el mediodía ya veía bien otra vez. Digo, ¿qué es esto?
0: Qué raro.
1: No, rarísimo.
0: Rarísimo. Fuiste
1: bueno,
0: al médico.
1: Voy al médico. Primero paso por una guardia que, claro, me jugó un poco en contra, que siempre fui flaco y siempre entrené, entonces me vio más o menos bien y dijo,
0: vos estás bárbaro, te dijo.
1: Estás bien, estás estresado, viste, que cuando, cuando uno no sabe mucho bien qué pasa, te tiran la del estrés y ahí va.
0: Sí.
1: Bueno, el tema es que después de eso colapso mal físicamente, termino en la guardia, yo hacía una semana que lo único que hacía era vomitar. No podía hacer otra cosa, cansadísimo, dolores por todos lados. Mm. Bueno, ahí se ponen a ver qué pasa y bueno, por suerte dan con un diagnóstico como para clarificar un poco el panorama. Uh-huh. El tema es que, claro, me dicen, vos tenés un azúcar en sangre demencial. Me dice, sos diabético tipo 1, seguro. Vamos a confirmar después con estudios, pero ya este nivel de azúcar en sangre es de diabético tipo 1. ¿Qué es eso de diabético tipo 1?
0: Claro, acá
1: Claro, dije.
0: Acá cambió.
1: No, no, yo no, digo, yo no soy diabético.
0: Claro.
1: Esto es un error.
0: Te confundiste de otra persona.
1: No, no, estoy estresado, digo.
0: Claro, acá volvemos al estrés.
1: Ahí sí.
0: Es que escuchen esta historia, porque realmente tenemos la posibilidad de que Marcos pueda contar esto viéndolo a la distancia. Hoy es otro Marcos, tiene otra realidad, pero esto nos pasa a muchos. Que vamos por estrés. Y resulta que tenemos otra cosa y lo que pensábamos hasta un minuto antes, todo cambia, tenemos que aprender a convivir con esto, a aprender de qué se trata diabetes tipo 1. Empezamos con estas preguntas en la cabeza, ¿qué hacemos? ¿Qué comemos? ¿Cómo estaré mañana?
1: Tal cual. No, mirá, como primera lección, viste, fingir demencia nunca es bueno, porque yo, no puede ser, no me pasa nada. Y segundo, claro, como era tan buen alumno de hacer lo que me decían, viste, comer sin grasa, la pirámide alimenticia te marcaba ya lo que había que comer y yo trataba de conseguir eso. Uh-huh. Y después también esa onda que ahora, yo no estoy ahí, hay gente que a lo mejor dice, bueno, no, tan extremo, no, yo ahora soy un purista. Uh-huh. Pero en su momento era esa onda de que me portaba muy bien y el fin de semana me daba los gustos. Uh-huh. Me daba los gustos, me comí una pizza, un kilo de helado y cuatro birras, ¿viste? No, entonces, pero bueno, el tema es que, claro, me tiran el diagnóstico así o no, claro, no, ¿qué es esto? ¿Qué me pasó? Bueno, por supuesto acá resumimos un poco, pero más allá del susto que me pega recibir ese diagnóstico, lo había pasado tan mal y había estado sufriendo tanto los últimos años con todo, porque era una lucha levantarse. Uh-huh. Cuando vos te cuesta, cuando no tenés energía, claro, ni siquiera para respirar, cuando llega el mediodía y querés dormir hasta el otro día y todavía uh-huh. te queda media jornada laboral, decís, no, esto, y menos con veintipico de años.
0: Sí, bueno, claro.
1: Eso reventó a los 30, 32 tenía, 32, 33. Uh-huh. 33. Uh-huh. Bueno, furiosamente y obsesivamente, una vez que me estabilizan el azúcar en sangre, qué sé yo, digo, no, esto no puede quedar así. No, fue un cachetazo tan grande y me queda tanto tramo, o al menos eso espero, que dije, no. Bueno, me puse a revisar porque, claro, mis preguntas en un momento empezaron a incomodar porque la verdad es que hoy en día, científicamente, nadie entiende muy bien los mecanismos de la autoinmunidad. Y más hace, estamos hablando 10 años atrás, en ese momento me tiraron lo primero que se les ocurría. Yo me llenaba de bronca porque, viste, siempre me gustó usar, siempre fui curioso, lector, usar la lógica, digamos, no uh-huh. me gusta que me vendan cualquier cosa porque sí. Uh-huh. Entonces me decían, no, es genético, imposible, nadie en mi familia nunca. No, bueno, es ambiental, bueno, entonces no tenés ni idea, bueno, un poco es eso. El tema que, claro, me cambiaba la vida porque estaba atado a medicaciones, pastillas y encima, justo esta enfermedad autoinmune tiene una cuestión que, como influye tanto en el metabólico, en el metabolismo energético,
0: sí,
1: y en el del azúcar en la sangre, vos podés sufrir hipoglucemias. Que las hipoglucemias te pueden conducir al desmayo o quedar medio nabo. Uh-huh. Y podés ser un peligro para vos o para un tercero.
0: Sí, claro. Uh-huh.
1: Entonces, ahí estaba lo grave también de la cuestión, ¿viste? Uh-huh. Porque por ahí vas manejando, te quedás
0: claro,
1: medio bobo y haces un desastre o te matás. Uh-huh. ¿Viste? Uh-huh. Bueno. Uh-huh. Entonces me dijeron, olvídate de todo, viví tranquilo, no hagas demasiado mucho de nada y medicate. Si te pasás de medicación, come algo dulce rápido y si te quedás corto de medicación, guarda que por ahí volvés a lo de antes, de quedarte un poco ciego, qué sé yo. Entonces trata, bueno, hacer lo que mejor puedas.
0: Pará, pausa ahí. Ellos no te conocían. No sabían que adentro de Marcos Pavletti, con él estamos hablando, estaban haciendo otro Marcos.
1: Tal cual.
0: ¿Eh?
1: Tal cual. Eso.
0: Porque qué increíble esto, ¿no?
1: Nah, y bueno, vos sabés que yo ahora puedo decir que renací. Yo primero,
0: sí,
1: imagínate,
0: claro,
1: estaba. Uh-huh. Odiaba mi presente y lo que me había pasado,
0: sí, claro,
1: maldecía todo. Hoy en día, si lo miro con esta sabiduría,
0: sí,
1: que cargo a cuestas.
0: Sí, sí.
1: Sin querer sonar pedante ni nada, pero realmente me volví un tipo mucho más sabio de lo que era.
0: Uh-huh.
1: Hoy en día, mirá, hasta incluso fue como un ordenador en mi vida que agradezco.
0: Uh-huh.
1: Pero bueno, volviendo un poquito, cuando me borran de un plumazo todos los planes que yo tenía para mi vida y tenía que cambiar, sí. Me vuelco de modo obsesivo a tratar de entender un poquito esto que me pasaba y a encontrar una explicación, por lo menos un poco más lógica, ¿viste? Porque si me había portado bien yo, che, loco, no, era muy injusto.
0: Claro, pará, bueno. Esto que está diciendo, cuando él dice a buscar alguna explicación lógica es a buscar todas las alternativas que por lo menos tenías a tu alcance hace 10 años. Porque uno dice hace 10 años y parece que es poco tiempo, pero es un montón.
1: No, aparte...
0: Empezaste a buscar por todos lados.
1: En cuestiones de lo que ha cambiado la ciencia y cómo están los tratamientos hoy en día, sí, claro. Están un poco más humanizados, te dan más bola y atienden un poco más a tu biografía. Uh-huh. Antes te decían, bueno, portate bien, quédate sentadito, así no te agarre hipoglucemia y tampoco comas mucho para que no se te pase de azúcar y listo. Una palmadita... Y hacé lo que puedas. Claro, tema de 30 años, te dicen así y decís, no, loco, no puede ser.
0: No puede ser.
1: Entonces empiezo a chequear información por todos lados. Por ahí la parte más aburrida es esta, pero empiezo a ver todo tipo de información y yo justo por una cuestión deportiva había estado como coqueteando con un concepto súper interesante que es la nutrición evolutiva. Ajá. Que surge justamente de ver cómo costumbres modernas, digamos, hacen... que se proliferen enfermedades que antes no existían. Uh-huh. Todo lo que es el tema de las enfermedades crónicas. Justo ahí están las autoinmunes. Entonces, después de chequear un par de cosas, me llama la atención. Por deporte yo ya también tenía conocimiento. En ese momento le decían la dieta del cazador-recolector. Uh-huh. Uh-huh. Después viró a dieta keto, dieta carnívora, dieta paleo. Bueno, sí, tienen sus diferencias, pero uh-huh. más o menos englobaban todas igual. Sí, sí. Chequeo mucha información científica, me volví un consumidor total, viste, de todo lo que había dando vueltas a mi alcance, libros y demás. Claro, esto era todo un conocimiento muy under, no eran los típicos libros o el conocimiento que estaba de moda o que de alguna manera se lo impulsa. Uh-huh. Esto era para el que tenía ganas de bucear y te ibas metiendo.
0: Totalmente.
1: Doy con Stefan Lindeberg, doy con Mylan Font. Claro, y los tipos explicaban de manera brillante cómo las últimas comunidades que quedaban vírgenes, si se quiere, uh-huh. Comían de una manera, que era la manera evolutiva, la del cazador-recolector, comían grasas animales de la caza, y algunas cosas de recolección, y no tenían nunca diabetes, Alzheimer, no tenían obesidad. Bueno, no había enfermedades autoinmunes. Digo, uh-huh. ¿cómo es esto? A ver, uh-huh. no hay enfermedad autoinmune, es lo que a mí me toca.
0: Claro.
1: Y después cuando introducen los típicos productos industrializados del capitalismo, están a la vuelta de la esquina y ofrecidos 24 horas, uh-huh. reventaban de enfermedades autoinmunes. Entonces digo, no era una cuestión genética. No es que, claro. Bueno, me quedaba, como para resumir un poco, una apuesta a todo o nada. Digo, voy a hacer un cambio totalmente comprometido de verdad, porque yo quiero vivir y quiero vivir bien. Sí, claro. Y así no me atrae mucho lo que hay. Uh-huh. De hecho, lo había pasado tan mal que más de una vez había pensado en que mejor si me moría. Porque cuando sufrís tanto, ¿viste?
0: Y la cabeza no para.
1: La cabeza no para, la cabeza no para. Aparte, pará, ¿viste? Cuando sos diabético tipo 1 te dicen, portate bien, porque si no, por ahí te amputan, ¿viste? Por ahí perdés un riñón, por ahí perdés un ojo. Si tenés un poco de suerte, se te gangrena solo la punta del dedo y no la mano entera. Vos decís...
0: Pará un poquito.
1: ¡Amigo! ¿Viste? Bueno, cambio brusco y total, apuesto a todo o nada por un cambio de estilo de vida, sabiendo que, como también estaba el concepto ahí dando vueltas, de reinterpretar lo genético por lo epigenético, que es uh-huh. un poquito esto de cómo tus genes reaccionan ya no a esa herencia que tienen, sino al ambiente que reciben. Uh-huh. Entonces digo, bueno, modifico mi ambiente, vuelvo a que mis genes funcionen en su formato, en su funcionamiento original, y a lo mejor ahí tengo un rebote en salud. Y bueno, aposté a todo o nada a consumir solo carne, solo grasas animales, muy pocas veces en el año y según disponibilidad estacional, verduras, que esto tiene su lógica, pues si querés lo hablamos. Casi nada o nunca fruta, y encima no a comer bajo este paradigma que era muy, muy insistidor por parte de los medios y de los profesionales de la época, de comer cada 4 horas, claro. Comer 6-7 veces por día, no se te ocurra estar un rato largo sin comer. Toda la información científica que yo chequeaba estaba toda en contra. Uh-huh. Más que en ese momento también empezaban a hablar de los beneficios del ayuno intermitente. Creo que el premio Nobel unos años después descubre esto de que las células hacen un detox natural cuando no reciben comida y ahí se purifican y bueno, salís como rejuvenecido naturalmente. Sí, claro. Bueno, hago esa apuesta contra primero mi familia me decía, estás loco.
0: Pará, justamente sí. Vos sabés que estaba pensando, porque venías con el hilo muy bien, y todo esto vos, solo, vos y tu mundo, Marcos y su alma, ¿no?
1: Sí, sí, no, totalmente.
0: Ahí, ¿A la vuelta qué?
1: Totalmente solo, porque hoy en día es distinto, pero en ese momento... El médico me dijo, sentate acá, pibe, vos que me preguntás, ¿vos querés hacer eso? Bueno, te vas a morir. Te vas a morir de colesterol o te vas a morir de cetoacidosis, confundiendo el estado de cetosis que hoy se conoce por la dieta cetogénica con el estado de cetoacidosis, que es totalmente otra cosa. Pero ni los tipos te entendían muy bien esto de este estilo de vida y esta cuestión de lo cetogénico y bueno. Entonces imagínate, mi compañera de vida me iba asustada, me miraba de reojo como diciendo...
0: Estás loco.
1: Te vas a meter un tiro, viste, en el pie.
0: Sí, sí, estás loco, porque esto es, ¿no? Esto es lo que pasa.
1: Estás loco.
0: Que es por miedo, en todo caso, ¿no? Claro. O porque vos también tenés, en este caso, disculpa que te interrumpa con esto, muchas cosas en la cabeza y muchas cosas que a veces no decís.
1: Claro.
0: Entonces, a la otra persona también es como que le faltan respuestas,
1: y además,
0: contexto, ¿no?
1: Además, ¿sabes qué? Claro, como yo sin habérmelo propuesto, digamos, pero porque me forzó la vida, me responsabilicé.
0: Claro.
1: Casi como sin querer, porque no me la quiero dar de héroe ni nada, pero tomé las riendas.
0: Sí, sí, porque dijiste, esto no.
1: Tomo las riendas de conocer... ¿Cómo vivo? ¿Qué como? Que eso no lo hace nadie, porque como ya está todo armado y te lo dan empaquetado.
0: Y además implica mucho esfuerzo.
1: Entonces vos ya tenés todo un sistema que te dice, vos tenés que vivir así, te va a ir bien, porque ya nosotros somos unos capos, chequeamos todo y ya no hay nada que resolver. Bueno, no es para nada así. Yo tenía la convicción y la fuerza de todos los argumentos que encontraba por ahí, más lo que más me envalentonaba, algún que otro loquito como yo, perdido en el mundo, viste, uno de Hungría, otro de Estados Unidos, viste, que le había agarrado una artritis y casi lo mata, se hace carnívoro y se cura, por ejemplo. Entonces no sabías bien si era verdad o mentira, pero todos los nuevos avances científicos al respecto de la dieta cetogénica, carnívoro y demás, apuntaban en esa dirección. Los profesionales no tenían ni idea, me sacaban cagando diciendo, vos dentro de una semana estás internado acá y así te esperamos. Bueno, tomo la decisión totalmente envalentonado de seguir este estilo de vida. Total, los argumentos de los otros no me cerraban y había miles de contradicciones. Así que dije, bueno, listo. Además, la información estaba. Lo que pasa es que hay que hacer un esfuerzo.
0: Sí, claro.
1: Que, claro, la gente está en sus cosas, en su trabajo, en su vida y lo que sea, ¿no? Pero bueno. Y arranco. Claro, el tema es que ni bien arranco, ya de por sí, el primer mes... Fue maravilloso. Se me fueron todo el dolor de cabeza, la falta de concentración. Ya una... recuperaba esa cosa vital, esa cosa de energía de un 20 y 30 añero, ¿viste?
0: Pará, ¿qué comías ahí?
1: Ahí, como te dije, comía todos los días, comía carne. Todos los días comía a lo mejor alguna porción de verdura, porque en ese momento no era tan carnívoro exclusivo como soy más ahora. Y nada más, iba variando por ahí las fuentes de carne que consumía, porque cuando no comía pollo comía cerdo o vaca o comía cordero.
0: ¿Cuántas veces al día?
1: Una sola vez al día. En ese momento comía dos, lo de una vez al día una vez que me fui adaptando lo fui haciendo. Sabía que había que comer dos ingestas fuertes de lo que llaman densidad nutricional, que está en los alimentos, que por este concepto de la nutrición evolutiva, nosotros estamos mucho mejor adaptados a metabolizar y por tanto a absorber todas las bondades que el alimento tenga. Porque la nutrición te dice, si vos como ser humano necesitas esta cantidad de nutrientes, cualquier alimento que los tenga te va a venir bien. Bueno, erróneo. Hay alimentos, sobre todo el mundo vegetal, que tienen un montón de nutrientes, pero que también están cargados de antinutrientes que son la defensa natural que tiene la planta para que vos, una vez que ingieras lo que ella te ofrece, como puede ser un fruto o una hoja verde bien atractiva, lo consumís, el antinutriente actúa, te roba los minerales y los nutrientes que vos tenés, y vos después con los detritos terminás abonando la tierra, de la cual la planta va a sacar partido, pues se va a estar beneficiando. Entonces, hay todo un ciclo natural que es increíble cuando uno lo va conociendo, y ahí entendés por qué hay alimentos que a lo largo del tiempo terminan a veces reventándote a pesar de su aparente bonanza, ¿viste? Bueno, no pasa así con las carnes, porque las carnes, ¿qué pasa? No tienen ninguna carga tóxica y son ultra fáciles de absorber para el ser humano, porque la carne viene de animales y el animal, estando vivo, puede huir, puede volar, puede atacarte y así se defiende. La planta que no se puede mover te ataca con carga tóxica. Bueno, ahí descubro eso, entonces como comía todos los días carne, todos los días variaba, bueno, siempre huevos también, uh-huh. y alguna que otra cosa del mundo vegetal, pero sabiendo que la carga de antinutrientes, de ácido oxálico y lo demás, sea lo más leve posible y siempre respetando, digamos, una buena pausa. Porque los alimentos vegetales uno los puede comer, pero si respeta esa pausa estacional, la sabiduría de la naturaleza es, viste, está por encima de todos. Entonces, bueno, con esa pausa estacional uno purifica los antinutrientes y puede seguir comiendo. Si comes todos los días, chao.
0: Bueno, eso es lo que está contando Marcos Pauletti. Con él estamos hablando. Él tiene hoy en día su emprendimiento aquí en la ciudad de La Plata. Lo pueden seguir en Instagram, primal.laplata, así es la cuenta. Pero te quiero preguntar esto, ¿empezaron a ver tus cambios?
1: Totales.
0: ¿Te empezaron a preguntar?
1: Totales porque, bueno, cuando me internan había perdido en los últimos 15 días como 20 kilos. Entonces, mi cuerpo está desesperado por obtener nutrientes, se consumió toda la masa muscular, quedé hecho un pilar de hueso y piel. De repente, me ven que renazco. Se me empieza a mejorar todo, piel, la composición física, la cabeza me da mil, se me van los dolores, se me van las tendinitis. Y a lo largo de un año ya era una bestia, había podido entrenar otra vez y encima estaba mejor que antes. Porque se ve que ya no cargaba con las dificultades o con los errores que estaba cometiendo sin darme cuenta. Uh-huh. Que después, por una cuestión de sensibilidad genética, algunas personas les afecta antes, otras después. Sí. Pero hacía mucho zafarrancho con cosas que no debía comer. Y ahora entonces mi cuerpo está real. Este es el concepto clave. Mi cuerpo se estaba nutriendo de verdad. Uh-huh. Con alimentos de densidad nutricional provenientes de fuentes animales, huevo, carne. Y en ese momento lácteos no tomaba, porque para la autoinmunidad primero hay que descartar los lácteos. Pero bueno, esas fuentes tienen todo el perfil de nutrientes que vos necesitas y en un formato bioquímico que se absorben absolutamente fácil sin provocar respuesta inmunológica en el tracto digestivo, que es fundamental, que es ahí cuando se arma el lío. Cuando vos comes algo que es medio raro, el sistema inmune explota y se forman todos los problemas autoinmunes. Bueno, el cambio fue bestial, entonces me preguntaban, che, loco, ¿vos seguís con eso? ¿O estás tomando una medicación o algo? Pará, encima...
0: ¿Qué estás tomando?
1: No, hasta encima en un momento tuve que dejar la medicación, porque me ponía lo mínimo de insulina que todo diabético debe usar, pues, y tenía una hipoglucemia feroz. Hasta mi cuerpo había reaccionado casi con una curación. Después, digamos, la enfermedad se estabiliza y tenés que. Pero yo uso el mínimo. Si un diabético usa 50 unidades, yo estoy usando cerca de 20, 18. O sea, es. Así que estaba tan bien que todo el mundo estaba fascinado. Fascinado, fascinado. Y bueno, a mí me había costado muchísimo conseguir productos, alimentos, uh-huh. que provengan justamente de animales de pastura. Porque el problema era ese, todo lo que es animales de feedlot muy probablemente contenga toda la carga de antibióticos y en algún momento se usaban hasta incluso hormonas o aditivantes y demás, y hacen que la carne tenga un perfil nutricional no tan sano, uh-huh. y aparte carente de omega 3, que es fundamental cuando los animales pastan o comen su alimento natural.
0: Sí.
1: Entonces, bueno, primero me iba a lo de algún gaucho que conocí, algún era todo cuesta arriba, y yo digo, ¿cómo puede ser que la gente que a lo mejor puede cambiar su vida porque tiene un diagnóstico espantoso o sencillamente quiere conectarse otra vez con una alimentación un poco más científica, moderna y eficiente para su metabolismo? Uh-huh. Porque un poco es esto también,
0: sí,
1: ¿no?
0: Claro.
1: No es que soy un loco natural que me voy de la ciencia. Digo, ¿cómo puede ser que sea tan difícil? Voy al supermercado, me asustaba de todos los paquetes que había ahí.
0: Claro.
1: Iba a un lugar, compraba una carne envasada, miraba, ¿viste? Entonces, dije, esto no puede ser que sea tan difícil. Tiene que haber una propuesta para quienes estemos tratando de conseguir una respuesta, una solución o un mejor estilo de vida. Y bueno, entonces es ahí como, además, que cocinarme todo yo, hacerme todo yo, fabricarme los fiambres yo, prepararme todo yo, me llevaba un tiempo productivo bestial. Dije, bueno, me cambió todo por completo. Me siento espectacular y óptimo. Y aparte disfruto muchísimo de prepararme, elaborarme cosas yo. Se puede decir que me volví cocinero.
0: Sí, claro.
1: Cocinero y ahumador. Agarré y dije, bueno, hago una apuesta, cambio mi modus vivendi también. Voy a hacer lo que disfruto, lo que me gusta, y aparte aporto mi grano de arena a esta segunda oportunidad que la encontré. Yo primero, viste, pensaba qué fenómeno que soy, encontré un camino y viste, y creía que era todo mérito mío, pero claro, no. La verdad es que toda la literatura que encontré y todo ese esfuerzo colectivo que hay, los que crían sano, que aunque sean pocos están por ahí, pensamos todo muy parecido.
0: Uh-huh.
1: Y tenemos esto, nos damos cuenta de que todos estamos en algún punto teniendo que agradecer esto del bien común o que el esfuerzo colectivo nos puede contagiar y nos puede inspirar. Entonces no es que estamos solos o que acá por mérito individual alguno, viste, hizo algo de más. Después, bueno, hay un, por supuesto que siempre el mérito individual de decir, bueno, sigo así a rajatabla, pero bueno, conjugando las dos cosas, dije, bueno, y aparte aporto un grano de arena para tratar de un poquito agradecer toda esta segunda oportunidad que a mí se me dio, porque realmente fue un renacer y realmente es algo de lo que hoy en día no reniego en mi biografía, sino que al contrario, lo agradezco y estoy chocho este renacimiento porque es el que me da sentido para tratar de tener una vida lo más larga posible y plena y lleno de fuerza vital como estoy ahora.
0: Esto que está contando Marco es tan importante porque seguramente muchos de ustedes tienen algún problema médico. Y que es importante porque ante una circunstancia en donde vos entrás y estás pensando en lo que vas a hacer mañana, salís con otra realidad nueva y uno empieza a buscar respuestas donde a veces no hay o donde a veces no alcanzan. Entonces, está muy lindo, esto ustedes lo pueden escuchar también si les interesa el tema, en la cuenta de Instagram, allí Marcos le han hecho entrevistas y hay varios capítulos y ahí pueden escuchar con más detalle, pero todo esto nuevo que vos tenés y toda esta decisión que vos tomaste, te encuentra hoy en un local, en una dirección, en La Plata, donde tienen productos, donde tienen ofertas. 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
0: Ahí está, hermoso. Vas a la plaza, después pasás y le decís, Marcos, te escuchamos en la radio, te vimos por YouTube, y se ponen a conversar y Marcos le cuenta esta historia espectacular. Lo van a ver a Marcos. Mide, ¿cuánto? ¿1.90?
1: 1.87.
0: No, 1.90, enorme, Marcos. Es un vikingo. Es una cosa tremendo. Te quiero decir esto para el final, nada más. Si llega una persona a tu local y está en la misma situación tuya, cuando uno está en una situación así, está abrumado, sin respuesta, confundido y está un poco desilusionado, ¿no?
1: Sí, tal cual.
0: ¿Por qué a mí? Porque esto, todos nos pensamos esto, ¿eh?
1: Bueno, tal cual, mirá, yo...
0: ¿Qué le podrías decir vos, o si le querés contar algo, mirá, o si le querés indicar un camino para seguir?
1: Lo primero, que siempre hay algo por ver o hacer que te pueda depositar en un lugar mejor del que estás partiendo. Y incluso con un pronóstico un tanto desahuciado, siempre hay algo para hacer, que de hecho fue lo que hice yo. Y esto, este estilo de vida, este cambio de estilo de vida, realmente te puede llegar a dar una segunda oportunidad. Y venía muy poco valorado, por suerte a lo último, todo esto se empieza a valorar un poco más. Yo tengo un montón de gente que viene y me dice, che, escuché que vos revertiste Hashimoto, che, escuché que vos controlás el índice glicémico a la perfección, y yo, viste, mi médico me dijo que si sigo así, pierdo un ojo. Bueno, se acercan, hablan conmigo, sí. Y yo, primero, me parece que hoy en día tengo una vitalidad arrolladora que contagia, porque yo, por ejemplo, no me desvío ni un ápice, ni en Año Nuevo, ni en cumpleaños, ni nada. A mí me vienen con todo tipo de tentaciones y no se me mueve un pelo. O sea, tengo un señorío de mí mismo impecable. Y por otro lado, te oriento con información, con información además buena, científica, que vos misma después podés comprobar. Y entonces te deposito, digamos, en un camino en el que ya, si vos te comprometés, podés encontrar mejoras de todo tipo por una cuestión de investigación y camino personal, pero también buscando profesionales adecuados.
0: Claro.
1: Que eso siempre es importante, ¿viste?
0: Por supuesto.
1: Porque hay muchos que pararon el oído y se dieron cuenta que locos como yo, que estábamos un poco ahí rebeldes de lo que nos decían, logramos unos resultados espectaculares, entonces ahora nos prestan atención. Y en base a eso, obviamente ellos con su expertise y bueno, y toda su capacidad y su conocimiento,
0: sí, claro,
1: hacen una reinterpretación de un montón de cosas, pero la revolución empezó humilde de abajo para arriba, ¿eh? Fuimos los enfermos los que a veces terminamos dando la lección. Así que bueno, sí, siempre hablo con gente, ayudo, y siempre que el tiempo me lo permita, estamos chochos de poder aportar el grano de arena, porque yo tuve una segunda oportunidad realmente, y eso se lo debo a la vida, ¿eh? Así que no me borro ese compromiso en ese sentido.
0: Tremendo, ¿eh? Hermosa historia. Cuando me contaron, Mario Parraguirre, que fue quien me puso en contacto con Marcos, me dice, mirá, es súper interesante la historia, te va a gustar, te va a encantar, y está buenísimo que también ustedes, en donde nos escuchan, en los distintos lugares, en Mar del Plata, en Necochea, seguramente alguno de ustedes está pasando por una situación similar u otra situación médica, y me quiero quedar con este mensaje, ¿no? Que siempre hay otra posibilidad. A veces... En tu caso, desde cero prácticamente, porque hay que dejar de comer,
1: sí, sí,
0: ¿no? Bueno, entonces sí. Empiezan todos estos pensamientos, ¿no? Bueno, mañana ¿qué hago? ¿Desayuno? ¿No desayuno? ¿Qué como? ¿Qué no como? También la mirada del otro, la compañía de la familia, me imagino que ha sido también importante para vos, con estas cargas emocionales y familiares también, ¿por qué vas a hacer esto si nadie lo hizo? Bueno, en fin, todas esas conversaciones que tenemos en la familia, así que me pareció súper interesante que Marcos pudiera venir a contar acá a la radio, que ustedes conozcan el local, pasan, sigan la cuenta en Instagram, @primal.laplata, y por supuesto agradecerte por tu tiempo y por esta conversación, Marcos.
1: Bueno, por favor, el agradecido soy yo, ¿eh? Muchas gracias.
0: Ya venimos.
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0: Faltan 8 minutos y estamos ya a las 3:30 de la tarde. Cielo mayormente nublado en la ciudad de La Plata. 13.8 la temperatura. Agéndanos entre sus contactos 221-679-6621. Ese es el número de la radio. Ya vamos a estar compartiendo la foto que nos sacamos con Marcos Pauletti de Primar La Plata, quien estuvo recién aquí en la radio.
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0: Aquí estamos en la tarde de la radio, en la tarde de Nexus. En un ratito viene mi amigo bartender Guido el Barman para su momento de la semana. 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Hablando de cócteles, el que sigue disfrutando junto a Patricia de la luna de miel es José de Necochea. Está en la isla de San Andrés, en Colombia. Allí se casaron el 10 de mayo, hace 3 días. Lleva 3 días de casado. José está como loco. ¿Ustedes conocen la isla de San Andrés en Colombia? ¿No la conocen? ¿Quieren conocerla? ¿O se quieren casar? No, quieren conocerla. Si la quieren conocer, vamos a salir a pasear con Patricia y José, con José y Patricia, recién casados, disfrutando de la luna de miel en la isla de San Andrés, en Colombia. Tenemos 2 videos. Que lo van a poder ver, por supuesto, en el estado de WhatsApp de la radio. Agéndanos 221-679-6621.
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0: Tremendo cómo suena esto. Música ideal para hacer los ejercicios precompetitivos. Se está preparando. Sí. Recién me avisó. Me dijo, mirá que en un ratito me voy a entrenar. Le dije, ah, mirá qué bien, vas a aprovechar esta tarde. Sí. Pantalón largo, parece. Parece que pantalón largo, parece que para cortos no está. Tampoco fresco hoy para cortos. Pero se está preparando. Sí. Pantalón largo, remerita, camperita, liviana. Porque viste que empezás a entrenar y te da calor. No sé si para sacarte el pantalón largo. Adrián, por las dudas, lleva un pantalón corto. No muy corto. Más o menos hasta la rodilla.
1: Hola, Albert, querido, ¿cómo andás?
0: ¿Viene vos?
1: ¿Todo bien?
0: Bien, tranqui. Bien, por suerte.
1: En un rato vengo a entrenar al bosque.
0: Te dije, ¿viste? Ahí está.
1: Así que.
0: Vamos, ¿eh?
1: Agárrate.
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0: Lo saludamos a nuestro amigo Tincho. Tincho, sí, de Tandil, que está en España. Hola, Albert. Ya sé que se toma hasta por el culo acá en España. Y estando acá, en España, no puede faltar el paraíso del jamón ibérico. Mirá lo que es esa foto, por favor. Saludos desde acá. Vuelvo el sábado a Tandil. Ah, perfecto. Mirá, Tincho está ahí. En el... Mirá lo que es eso, boludo. Acá tenemos que estar. En el paraíso del jamón ibérico.
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0: 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En esta emisión, el Big Bang de la coctelería moderna. El día en que todo comenzó. El origen. Se juntan con unos hielos golpeados y una copa de martini para traernos la primera definición del cóctel moderno. Además, Cóctel Radio pregunta. En la cuenta de Instagram de la radio, arroba Gravity Radio OK, van a ver el video en donde están las cuatro preguntas que realizó Guido Barman. La última pregunta, la número 4, fue la semana pasada. Y ustedes pueden volver a escuchar todos los capítulos en el canal de YouTube de la radio. Allí están los capítulos y allí están las respuestas de las cuatro preguntas que hizo Guido para ganarse la botella de Gin Dealers que tiene allí en la mano. Mirá lo que es esa botella de Gin Dealers original. Qué lindo, ¿no? ¿Quién pudiera? Aquí estamos en esta tarde. 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Con mi amigo bartender, Guido el Barman, Guido Maestro.
1: Bueno, Alberto, amigos.
0: ¿Cómo anda, oyentes, querido? Oyentes.
1: Bienvenidos a Cóctel Radio.
0: ¿Anda bien?
1: La coctelería en los oídos.
0: Sí.
1: Sí, sí, yo estoy bien. Lo que no está bien es lo que está dentro mío.
0: ¿Qué le pasó?
1: Y la salud, vio cómo es esto, los años pasan solos.
0: ¿Qué pasó con la salud?
1: Y no sé, habrá quedado en algún cajón porque conmigo no está. Acá estamos.
0: Bueno.
1: Acá estamos, Alberto, pero sí. No quería dejar de venir justamente.
0: No, por supuesto.
1: Justamente usted lo ha dicho muy bien y la reseña que hace tiene este espíritu. A mí hasta me saluda gente que por ahí uno no conoce.
0: Ah, sí.
1: Gracias al espacio que nos brinda la radio y a poder transmitir esto.
0: Sí.
1: Y un poco con una sonrisa y un poquito en chiste, le digo que, bueno, venimos con una secuencia de efemérides, ¿no? Que justamente fueron estos cuatro capítulos que concatenaron una serie de cuatro preguntas.
0: Sí.
1: Para, bueno, me dijeron, che, son difíciles. No, difíciles no son. Lo que es difícil es ganar la botella, porque la botella es lo que está bueno.
0: Exacto. Es verdad eso.
1: Es probable que pronto, luego de esto, hagamos algún sorteo medio express. Siempre,
0: ¿sí?
1: Siempre yo que está esto, pero por el momento la dinámica de este Cóctel Radio Preguntas es esta.
0: Exacto.
1: Y Alberto, yo, usted lo sabe bien,
0: sí,
1: lo hago participar, así que le voy a preguntar qué día es hoy.
0: ¿Qué día es hoy? Es una buena pregunta. ¿Qué día es hoy?
1: Exacto.
0: ¿Quieres saber el día de la semana o quieres saber la fecha?
1: No, la fecha.
0: Hoy es 13 de mayo.
1: Claro, justamente por eso, cuando yo le digo que es el Big Bang de la coctelería moderna, usted dice 220, 220 no es la corriente, son los años que han pasado, ¿sí? Desde el comienzo de esto que yo digo, el origen.
0: Exacto.
1: ¿Sí? El origen de la coctelería moderna es el Big Bang, donde se produce todo, porque... Y presten atención, porque no lo van a encontrar en ningún otro lado más que acá.
0: Presten atención, por favor.
1: De eso me puedo jactar.
0: Obvio.
1: Fíjese cómo serán las cosas, ¿no? Que la palabra vodka viene del diminutivo voda, en ruso, en cirílico, que quiere decir agüita, que es el proceso de filtración durante muchas horas, tanto de la papa, del trigo, del centeno, para obtener el vodka. O, bueno, podemos hablar de las bebidas estas, el tequila mexicano, que ya Cuervo hacía desde 1795 y es producto del ágave.
0: Uh-huh.
1: O bueno, Lucas Bols, que ya tanto, 1575 creo que es, fabricaba su famosa ginebra.
0: Uh-huh.
1: O sea, el producto es, ya lo decía Hipócrates, del 460 al 370 antes de Cristo, que él maceraba el vino con hierbas. Él vivió 90 años, así que le sirvió el proceso. Bueno, justamente el juramento hipocrático de la medicina.
0: Correcto.
1: Por Hipócrates.
0: Exacto.
1: Ya les digo, 90 años vivió.
0: Bien.
1: Y así podemos seguir, el gran vino de los romanos. O sea que lo que le voy a decir que no es que descubrimos algo, sino que la bebida existió siempre, el hecho de macerar y hacer producir alcohol de lo que fuere, de trigo, de cebada, de centeno, de papa, de ágave, nos lleva a que, yo le digo, bueno, el comienzo de todo es cuando la primera vez aparece la palabra cóctel escrita por primera vez en la historia.
0: Uh-huh.
1: Que es un 13 de mayo.
0: ¡Ah, mirá!
1: Claro, justamente por eso hoy quería venir,
0: sí,
1: porque tiene que ver con esto, porque El espíritu argentino, probablemente el espíritu mundial también lo sea, pero probablemente el espíritu argentino, que el que va con la, por la banquina y después quiere que lo dejen pasar, ¿no? Y toca bocina porque si no usted lo putea, es bien, bien, bien así, como está en la cola del Banco Fernández, no lo ve hace 20 años, pero con tal de... No,
2: es el bien, bien. Verdad.
1: Entonces, a lo que quería ir es que la palabra cóctel está resumida como un vulgarismo británico, un vulgarismo londinense, en el cual... los caballos que se usaban para el transporte no eran los mismos caballos que se usaban para la realeza.
2: Ajá.
1: Había cierto pelaje, cierta estirpe. Era. Entonces, los caballos finos contra los caballos, digamos, vulgares. Ajá. De transporte, sí. De carruaje, de carreta.
2: Ajá.
1: Entonces, había cierto tipo... Algún veterinario lo va a contar mejor que yo.
2: Sí, sí.
1: Pero les ponían un supositorio de jengibre. Entonces, con eso, la cola medio que se levantaba. Entonces, tenía un poquito más...

0: un pasquín de doble página, o sea, de cuatro hojas, donde se escribía y se relataba cuántas acres y se habían vendido tantos acres de tierra a tal teniente o tal lugarteniente, y se habían sido comprados con tanta cosecha o con tanto caballo, con lo que fuere que contenía. Y asimismo dedicaba una pequeña parte. Recordemos que la independencia de los Estados Unidos había sido en 1776, o sea que más o menos unos 30 años después, estaba muy, muy, muy en boga y muy metido dentro de lo que era el círculo. Estamos hablando de Nueva York, el estado de Nueva York, y esto de lo que eran los republicanos, los demócratas y todo muy, muy, muy mezclado de los comienzos. Pero en este pasquín de Hudson and Balance Repository, hay un periodista llamado Harry Croswell que tiene la sencillez de contestarle a una pregunta de la edición de la semana anterior de lo que qué era un cóctel, porque lo había asociado a esto que era el vulgarismo. Entonces la respuesta de este muchacho Harry Croswell, entrando un poquito en la vulgaridad pero diciéndolo de un tono político, es que dice que un cóctel es la mezcla, y ya se los digo, es la primera vez que aparece escrito en la historia, es la mezcla de un espirituoso. Yo traje un espirituoso que cuando lo vean van a salir corriendo, porque bueno, traje más o menos ajustándonos a lo que sería la calidad de la bebida del año 1806. Nosotros hoy tenemos gin dealers, ¿no?, que nos proporciona una calidad en todas sus maceraciones y todos sus sabores. Pero bueno, si nos remontamos, ya le dije, el 220, y no la corriente, 220 años atrás, es justamente que es hoy 2026, al año 1806. Este periodista, Harry Croswell, decide escribir en respuesta que dice que un cóctel es la mezcla de un espirituoso con un poco de amargo, un poco de agua, bueno, nosotros vamos a usar hielo, y si uno se toma uno de estos, se toma lo que dice cualquier político. Porque era, bueno, justamente la definición mezclada un poco con la política. Y esta definición de mezclar un amargo, en este caso él decía que era un bitter. Yo podría haber traído el bitter mío que hago en casa, pero justamente no. En este caso, como hablamos, fíjense cómo son las cosas, ¿no?
1: A ver.
0: A veces mantener, yo se lo he contado un montón de veces, porque cada vez que la traigo la botella siempre sigue cada vez más manchada. Pero justamente forma parte de esto de que es la historia, de conservar los secretos.
1: Exacto.
0: Hubo un muchacho que en Hamburgo de Alemania viajó a la ciudad de Angostura, en Venezuela, y con raíz de genciana y 26 ingredientes más secretos que lo escribía en el sótano de la casa, en que inventó esto en 1824, que ya tiene más de dos centurias, que es el bitter, que tiene 44.7 grados de alcohol, que ya se lo dije, póngaselo a todo. Pero justamente la idea del cóctel de esa declaración de Harry Croswell de 1806 era que vos no te podías tomar esta bebida sola.
1: Claro.
0: Realmente, entonces, me lleva a lo que es la definición que yo siempre les digo a todos, que ¿qué es un cóctel, Alberto? ¿Qué es un cóctel? Un cóctel es un engaño.
1: Exacto.
0: Esa es la definición que yo les llevo a todos cuando te preguntan qué es un cóctel. Si me llevaran a la televisión, les diría lo mismo. Un cóctel es un engaño porque está basado en esto, en una acepción de que la bebida espirituosa, la calidad de ese momento, no podía beberse sola, sino que tenía que beberse incluso hasta con un poco de azúcar. Nosotros hoy lo vamos a hacer con unos golpes de angostura, pero ni siquiera se decoraba. En ese momento era servirlo como si fuera en esos vasos semicirculares. Luego empieza a venir el tema de las terceras generaciones, los nietos de los abuelos que estuvieron en ese momento, que empezó a hacerse el cóctel que se hacía old fashion, a la vieja usanza, donde nosotros hemos hecho con el vaso de whisky. Entonces ya se empezaba a decorar con la cáscara de naranja, y bueno, ya entonces empieza a entrar la última parte del siglo XIX con las entradas de los gins a Estados Unidos, y bueno, y el comienzo del siglo XX. Todo el siglo XX fue un gran siglo de cócteles. Lo hemos hablado prácticamente de las cuatro, una, dos, tres, cuatro, las cuatro preguntas que forman parte del concurso tienen que ver con esto, ¿no?, de la creación de la gran cantidad de afluencia de los cócteles que tuvo en el siglo XX, el siglo pasado, y que muchos de ellos están siendo vigentes hoy en día, en el año 2026, del siglo XXI, algunos de ellos aggiornados. Porque, por ejemplo, nosotros, yo se lo muestro en cámara, pero, por ejemplo, vemos, sin mostrar la etiqueta, ahora si quiere muestro la etiqueta, pero si vemos la pureza y la frescura de la filtración de este gin, probablemente 1806 no haya sido la misma. Bueno, la etiqueta gin dealers. A lo que voy es que hoy los bartenders tienen la suerte de tener más maceraciones, más jugos, más agregados, pero cuando nació todo, cuando fue este Big Bang de la coctelería, como le digo yo, que hubo un periodista que se animó a decir que la vulgaridad, ese ir más allá o ir un poquito más de lo que vos no te

0: Que es un cóctel, ese espíritu bien argentino, pero parece que no era solo bien argentino, porque los londinenses lo hacían en los bares y en las tabernas. Recuerden que si venía y entraba, che, ahí viene un cóctel. Y bueno, probablemente no se lo decían en la cara, pero justamente tenía que ver con eso. Y Alberto, yo hoy, para hacerlo, lo primero que voy a hacer, voy a sacar el agua a la coctelera. Usted sabe que acá traemos el hielo,
1: sí, correcto,
0: todo preparado.
1: Muy bien, ahí lo estamos viendo en cámara, con las cámaras de la radio. Estamos viendo la cámara que tiene de frente y la que tiene en el lateral, así que estamos viendo en amplitud lo que va a presentar en el día de hoy.
0: Sí, justamente, no le muestro la etiqueta, pero para que vea,
1: sí,
0: seguramente los primeros de la historia, justamente en el estado de Hudson, en New York, han sido con una base de whisky,
1: claro.
0: Y sin entrar en mayores detalles, la filtración y la pureza del color de este que tiene hoy no ha sido la misma con la que Harry Craswell ha escrito esa famosa frase, la que dice que si te tomás uno de estos, te tragás lo que dice cualquier político.
1: Qué genial.
0: 220 años después.
1: Increíble.
0: Parece
1: parece que escribió ayer.
0: Sí, parece que Tato Bores viene con nosotros. Mire, claro. Un gran saludo al genio del humor.
1: Exactamente.
0: Bueno, ponemos acá lo que sería una medida y un poco más. Sí, no, claro, la rememoranza de ese gran comerista nos lleva a que esto es la simpleza. El Big Bang de la coctelería, ya le dije, 13 de mayo de 1806, unos golpes de angostura, lo que sería el bitter de esa época.
1: Exacto.
0: Hasta que llegó el gran, ¿sí?, Johann Gottlieb Benjamin Seeger.
1: Exacto.
0: El inventor del bitter angostura, ¿sí? Y bueno, y ahora esto le vamos a dar un poquitito de batido, Alberto.
1: Sí, cómo no.
0: Debería batirse algunos segundos más,
1: sí, pero
0: lo que vamos
1: bien
0: a hacer ahora es
1: está
0: justamente
1: bien, bien,
0: cuando la coctelera se traba, le da un golpecito.
1: Sí.
0: La copa martini, que no era de ese momento, nosotros la copa martini se empieza a introducir luego del famoso cóctel martini, ya ha entrado el siglo XX, pero la vamos a usar como una rememoranza de que los dos siglos están concatenados justamente con el 13 de mayo de 2026, que vendría a ser justamente otro siglo más. Y fíjese, Alberto,
1: qué bien,
0: que si usted se toma uno de estos,
1: sí,
0: se traga lo que dice cualquier político.
1: Exacto.
0: Como dijo Harry Craswell.
1: Muy bien,
0: así,
1: Harry,
0: que Alberto,
1: sí,
0: permítame.
1: ¿Qué va a ser?
0: Un gran saludo.
1: Sí, ¿qué va a ser? ¿Qué va a ser? ¿Qué va a ser?
0: Madre mía, qué bueno que venía la radio a tomar esto. Un gran saludo a Harry Craswell. Fíjese lo que ha sido. Yo le podría haber puesto azúcar, ¿no? Y un poquito, si quiere.
1: Sí.
0: En ese momento no se usaba el almíbar todavía. La tendencia era poner el azúcar. Incluso se usaban los terrones de azúcar en ese momento.
1: Claro.
0: Así que, Alberto, me pareció interesante contarles cómo en esta efeméride, estos 220 años llegan a que si usted se toma uno de estos, se traga lo que dice cualquier político.
1: Es buenísima. Es hermosa a quienes nos gusta la historia, esto de recorrer estos personajes y que tuvieron, como bien lo dijiste, la sencillez de contestarle a alguien que le preguntaba por ese término, y él con esa sencillez, pero además de eso, con esa visión, ¿no? Contestar eso a lo que a esa pregunta de lo que él consideraba que era la palabra cóctel, ¿no?
0: Sí, Alberto, buenísimo lo que rememorás, porque este pasquín, yo los pongo un poquito de sintonía para ya empezar a cerrar esto, era un pasquín, periódico,
1: sí, claro,
0: semanario, de cuatro páginas, pero de cuatro páginas de tamaño sábana, bien
1: claro,
0: grandes,
1: sí.
0: De las de antes. Y había tres periodistas, editores, uno se dedicaba al conteo de ganado, otro al conteo de las acres, y otro a poner en la parte de atrás, finalcito, algún resumen y contestar las preguntas.
1: Claro.
0: La forma en la que contestaban las preguntas, bueno, está bien visto en la historia, porque justamente ante la requisición de alguien que le dice, che, ¿qué es un cóctel que tanto están diciendo allá en los bares londinenses, que sos un despectivo, como que querés ir más allá?
1: Claro.
0: Él dice que no, que justamente es la mezcla de un espirituoso, un poco de azúcar, un poco de bitter, un amargo, agua. Y si usted se toma uno de estos, digo la verdad, se traga lo que dice cualquier político cuando la producción lo tome, Alberto.
1: No, tremendo, tremendo, déjelo ahí. Ya venimos para la segunda parte de Cóctel Radio, que tenemos varias cosas. Hay gente que está preocupada por su salud, Le digo esto, hay gente que está preocupada por su salud.
0: Gracias.
1: También tenemos que mandar saludos internacionales. Eso también se lo digo ahora, pero además de eso, hay gente que ha respondido las preguntas. Pero que la ha respondido por la mitad. Respondieron una, después respondieron la segunda por la mitad. Las cuatro.
0: Alberto.
1: Porque si no,
0: Alberto, yo ya se lo dije, sí, no es lo mismo llamarse Mer que Fer. Con una letra cambia todo, cambia hasta todo. El signo cambia.
1: Sí, exacto, es verdad. Ya venimos para la segunda parte de Cóctel Radio.
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0: 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Allí tiene la botella. ¿Cómo anda Silbato? Hoy no lo salude a Silbato. Hoy. ¿Cómo anda Silbato? Bien, está más o menos. Está como usted.
1: Está peor.
0: Congestionado, sí. Y anda también.
1: Ya lo sabe que el Silbato tiene un problema acá con el nuevo integrante que está a la cabeza.
0: Sí,
1: creo que el Silbato está retirado.
0: Pobre, no me lo retire.
1: No, se autorretira cuando vio el quién está a la cabeza. Dice, no, con este yo no. Negocia salario por un año y yo estoy hace 30. Dice.
0: Bueno, 5 menos 20 de la tarde. Le dije que había gente preocupada por su salud. ¿Guido anda medio congestionado? Me preguntan. ¿Con este cóctel se cura la peste? Mira, yo no sé si se cura la peste. Lo que te puedo llegar a decir es que no quedó nada.
1: No, Alberto, creo que quedó del otro lado de los estudios,
0: sí,
1: de la producción.
0: Sí, ya se lo muestro. Espero un segundito.
1: Y bueno, sí.
0: No, nada, ¿eh? No, sí. Quedó nada más ahí en la mesa.
1: Ya lo sabe, Alberto, era 13 de mayo.
0: Exacto,
1: y tenía que apersonarme.
0: Mire,
1: había que venir.
0: Mirá.
1: ¿Lavaron la copa? No.
0: No quedó nada, ¿eh?
1: No quedó nada.
0: Qué locura.
1: Bueno, un gran saludo.
0: Bueno, por supuesto, dice Mer, agrega y dice: mi abuela nos daba el té con leche y un chorrito de ginebra para curar la gripe.
1: Qué grande, Mer.
0: Un beso a la abuela.
1: Un beso a la abuela de Mer.
0: Escuchame. Qué bien la abuela, ¿eh? Excelente.
1: Un saludo, Mer. Saludo.
0: Sí. Y a la tía le tenemos que mandar un saludo también. ¿A su tía? Un saludo a la tía.
1: Sí, un saludo.
0: Sí, que la tía.
1: A todos los que son del miembro del club, ya saben, esto de agregar un chorrito siempre ayuda.
0: Exacto.
1: Y, bueno, en este caso tratando de ayudarme, porque fíjense que no quedó nada del cóctel que hicimos.
0: Exacto. Un beso al cielo a la abuela Beba, ¿eh? Ahí está. La abuela Beba era la abuela de Mer,
1: La abuela Beba y beba y siga bebiendo.
0: No, claro.
1: Y siga bebiendo.
0: Bueno, muy bien.
1: Es grande,
0: muy bien.
1: Justo.
0: Bueno, muy bien. Segunda parte para Cóctel Radio presentado por Gin Dealers. Ustedes en la cuenta de Instagram de la radio @gravityradio. Okay. Hoy nosotros compartimos las cuatro preguntas. La última fue la semana pasada de la consigna Cóctel Radio Pregunta para que ustedes se puedan ganar la botella de Gin Dealers que tiene nuestro amigo bartender Guido Albarman ahí. Las respuestas están en los capítulos que están compartidos en el canal de YouTube de la radio, así que suscríbanse, síganos ahí @gravityradio, ok. Nos siguen ahí, van a encontrar los capítulos, van hacia atrás en los capítulos y los van a encontrar, por supuesto. Allí están las respuestas a las cuatro preguntas que hizo nuestro amigo bartender Guido Albarman. Hubo gente que respondió, hubo gente que le escribió a usted y respondió, pero respondió más o menos.
1: Sí, hasta ahí, Alberto, yo siempre le digo eso.
0: Sí,
1: el mismo chiste.
0: Sí.
1: Pero la verdad que un poco con esta sonrisa que no me ayuda debido a la voz.
0: Sí.
1: Uno lo hace con jocosidad. Pero también en el espíritu de Cóctel Radio, que es transmitir un poquito esta pequeña información. El otro día, medio poco en chiste, me decían que, che, qué bueno lo que decís, y me lo digo poco con autobombo, porque la verdad que me decían que no existe en habla hispana algo parecido a esto, y yo decía, no puede ser.
0: ¿Pero quién le dijo eso? ¿Quién?
1: Bueno, no.
0: No importa. Era de Ecuador, vamos a decir eso.
1: Sí.
0: Muy bien,
1: No era gente argentina.
0: Una persona de Ecuador, vamos a decirlo así.
1: Familia bebedora.
0: Muy
1: si,
0: bien.
1: Si las hay. Sí. Y cuando refiero a bebedora, de 40 grados en adelante.
0: ¡Epa!
1: Entonces conocen del tema. Y bueno, por eso yo le digo que el espíritu de Cóctel Radio es esto: traer un poco de información que generalmente tratamos de buscar.
0: Uh-huh.
1: Y cuando le digo que el 13 de mayo de 1806 este periodista pasa a la historia, no lo van a encontrar en ningún lado. Pregúntenselo al teléfono, busquen en todo lo que quieran buscar, solo se los dije yo hoy. Lo que tiene que ver con el concurso, Alberto, me han preguntado.
0: Sí, cómo no.
1: Y me han dicho que de un tono risueño que.
0: ¿Qué le han dicho?
1: Y que son muchas preguntas, pero bueno.
0: ¿Pero quién se atrevió a
1: no, hacer yo, tal acusación? Yo le respondo que varios, durante estos años que Gin Dealers nos acompaña,
0: exacto,
1: se han tomado el trabajo,
0: exacto,
1: de comprar una película, de anotar,
0: correcto,
1: y de tomar apuntes,
0: exacto,
1: y se han ganado y se la han llevado.
0: Así
1: esta
0: que,
1: vez es más fácil porque las preguntas son mucho más fáciles, están dentro de los capítulos.
0: Fácil, mucho más fácil.
1: Y gracias a que la producción sube los capítulos,
0: exacto,
1: a YouTube.
0: Exacto.
1: Bueno, ya todo dicho, las cuatro preguntas están ahí, se van a repetir durante toda esta semana. Para
0: correcto.
1: Que, bueno, yo realmente quiero que alguno se lo gane, porque quiero que la botella se vaya. Quiero, obvio, que, como digo siempre, nuevos brazos acaricien estas botellas.
0: Sí. Es más, tengo una caja llena de botellas acá.
1: Sí, bueno, bueno, vamos de a poco. Primero que responda estas cuatro.
0: Yo le cuento, nomás.
1: Si quiere haga ruido entre ellas, pero bueno.
0: No, yo le cuento.
1: En este chiste que hacemos intercambio de locución. Un gran saludo, Alberto Tenenbaum, la voz.
0: Exacto, un saludo.
1: Sí, pues sí, un profesional de la voz como es usted. Pero justamente el espíritu de Cóctel Radio es que traemos estos pequeños datos y que con chiste me decían, che, pero esta información de la etiqueta, ¿de dónde la sacaste? O este detalle de justamente por qué hay esto en porque la
0: sabemos.
1: Etiqueta. Y bueno, es esto. Así que, Alberto, creo que no ha habido ganadores, me parece.
0: No, sigan.
1: Yo en mi teléfono tuve respuestas de dos. Y de una y de dos y media afirmativas, no de cuatro. Así
0: sí,
1: que.
0: Sí, bueno, no, un poquito más.
1: Y dos y media.
0: Un poquito más. Así que le vamos a dar una semanita.
1: Una semana más para una, dos, tres y cuatro preguntas.
0: Correcto.
1: La botella de Gin Dealers, en este caso, justamente no es esta. La botella que se van a llevar es una macerada que tiene usted ahí abajo.
0: Ah, sí. A ver, esperen.
1: No, lo que pasa es que trajimos esta que es natural para justamente contarle a los oyentes lo que sería en 1806. Fíjese, vamos a comparar una con la otra. Esto sería lo que se tomaban. En 1806.
0: Mirá lo que es.
1: Lo que tomamos ahora en el año 2026.
0: Mirá lo que es esto. Mirá, acá está.
1: Y esa es la que se van a ganar.
0: Mirá qué linda.
1: Y bueno, se toman ese pequeño trabajito de repasar las cuatro preguntas.
0: Mirá.
1: Y buscar en los capítulos de YouTube, que son muy cortitos, tienen 7, 8, 9 minutos cada uno.
0: Es correcto.
1: Y bueno, si me putean en arameo, no es mi problema.
0: No,
1: la botella lo vale. Así que, Alberto, creo que no tengo más nada para decir.
0: Maestro.
1: Un gran saludo a todos los que se preocuparon por mi situación de salud.
0: Sí,
1: la verdad
0: que
1: si no hubiera sido 13 de mayo, Alberto no venía.
0: No venía.
1: Bueno, Alberto, amigos, oyentes, anunciantes, esto fue Cóctel Radio. Cheers.

0: En Mar del Plata, 14 grados la temperatura, con cielo algo nublado. Pero tenemos un cumpleaños. ¿Cómo que estás cumpliendo? ¿48 estás cumpliendo? No parece. Mucho menos. A ver, déjame mirar. Mucho para mí. A ver, espera que me limpie los anteojos. Para mí, 32. No, ahora te voy a pasar la foto. 48, no, no, no. Saluden a Flor, que hoy está cumpliendo años. Dice el documento que Flor está cumpliendo 48 años. Pero mucho menos. No parece. No, no, no. Feliz cumpleaños para Flor. La pueden saludar a Flor, que está cumpliendo años en Mar del Plata. Como todos los años, haciendo compañía, dice Flor. Un beso para vos. Que lo pases lindo en tu día. ¿Viste? Es el documento, Flor. El documento dice que tenés 48, Flor. Pero si mirás la foto, tiene 32. Es más, tiene menos.
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1: Hola, Flor, hoy hay joda. Si querés te paso la data por Alberto.
2: Entonces, feliz cumpleaños, Flor.

0: Estamos en vivo en Twitch y en Kick. Allí tenemos la camarita de Necochea a esta hora de la tarde, en la playa de Necochea. Si ustedes nos tienen agendados entre sus contactos, ya pueden ver la foto de André, de cómo fue vestida ayer al gimnasio. Y a la salida del gimnasio se resfrió. No creo que haya tenido que ver con la vestimenta que llevó al gimnasio, estaba muy abrigada. Pero si ustedes le quieren dar un consejito para que se cure rápido de ese resfrío, lo pueden hacer. Agéndanos entre sus contactos, 221-679-6621. André.
1: Albert.

0: Lo saludamos a Damián. Damián fue a mirar al estado de WhatsApp de la radio la foto de André resfriada, pero no contestó la pregunta que pusimos nosotros ahí. ¿Algún consejo para curarse? Pusimos nosotros. Damián hizo foco en otro lado. Damián hizo foco. Si hacía resfriada, no queremos imaginar cuando no lo está. Eso fue antes. Se sacó una foto cuando iba al gimnasio. Se resfrió a la vuelta. Nosotros no creemos que haya sido porque estaba desabrigada. Recién estuvimos investigando y te vamos a dar unos consejos para no resfriarte. Consejos que no siguió André, por eso está resfriada. Hablando de consejos, Vero dice:
1: tengo un consejo para Andrea.
0: Ajá.
1: Andrea.
0: Sí.
1: Abrázate bien fuerte.
0: Ojo.
1: Cuando te vayas a dormir. Pero bien fuerte. A una.
0: ¡Para!
1: Bolsita de agua caliente.
0: Ah. ¿Vos por qué le decís a Andrea? Si nosotros le decimos a André, ¿por qué te tomaste esa confianza? ¿Ustedes se conocen? Dice el ingeniero.
2: Ya sé, Albertito.
0: ¿Cómo anda, maestro?
2: Ahí estaba mirando los estados de la radio. Escúchame, ¿qué le pasó a Andreita? ¿Qué necesita? ¿Que vaya a atenderla, a hacerle algún masajito, algo? ¿Qué necesita, por favor?
0: Sí.
2: Que me lo diga, que me lo haga saber.
0: Sí. Ingeniero, ¿usted es de usar bolsita de agua caliente? Porque si usted tiene bolsita de agua caliente, la pueden compartir con André. Yo no es muy joven ella como para tener bolsita de agua caliente. No creo que tenga.
2: ¿Por qué no me abraza a mí, André?
0: No,
2: estoy calentito.
0: Para un poquito. Ariel Chinchu.
3: Hay que pasarle Viva Polú en el pechito.
0: ¿Eh?
3: Para el resfrío.
0: Ah, mirá, muy bien.
3: Seguramente anoche la destaparon, entonces se resfrió por eso.
0: Ah, tal vez.
3: Quiero imaginarme que fue por una destapada y no por andar.
0: ¿Eh?
3: Destapada.
0: Claro, es verdad. Viste, tal vez anoche ella tenía algún dolor muscular y se movió mucho en la cama. De un lado a otro, y viste que vos no te das cuenta porque estás dormido, pero por ahí te destapás y el frío entra por ahí. Ah, qué cosa cuando el frío te penetra. Es una cosa. No, vos no te das cuenta. Te das cuenta el otro día cuando estás resfriado.
4: Que se busque una estufa mentirosa.
5: Yo tengo el pecho tibio.
0: No, bueno. ¿Cómo vas a tener? ¿Qué es esto del pecho tibio?
3: Explayate, Alberto. ¿Cómo es eso que la penetró?
0: ¿Eh?
3: El frío.
0: Exacto, es verdad. Mirá, vos no me crees a mí. Pero mirá, escuchá lo que le pasó.
6: Ah, bueno. No. La cantidad de mensajitos. Me encantan los consejos. Me parece que voy a tener que viajar.
0: Sí, ¿eh?
6: Para donde está el ingeniero, para otro lado, porque acá en Mar del Plata no me dan esos consejos.
0: Mirá cómo caíste parado, ¿eh?
2: Tratá que no te penetren a vos.
0: No, pará.
5: Cuando te penetra, te cae el agüita. Ahí es cuando cae el agüita.
0: ¿Eh?
5: Cuando te penetra el frío, te cae agüita de la nariz.
0: Exacto, es verdad, tenés razón.
7: Lo mejor, pero también es para prevenir.
0: Claro.
7: Kiwi. Vayan a comprar kiwi que
0: está
7: barato.
0: Así. ¿Y?
7: Pelan el kiwi, la cáscara misma, la meten en agua y la dejan mínimamente 4 horitas.
0: Para un cachito. Pará porque nos quedamos todos con... que hay que pelar el kiwi. Arrancaste muy directo. Pará, vamos a la verdulería. ¿Cuánto está el kilo de kiwi? ¿Alguien me puede averiguar cuánto está el kilo de kiwi? Escucha, ¿cuánto compramos? Si está barato, ¿podemos comprar 2 kilos? No tengo... ¿Cuánto está el kilo de kiwi? No tengo idea. Pará. Vamos a la verdulería. Compramos kiwi y... ¿qué hacemos? Pelamos el kiwi.
7: Lo mejor, pero también es para prevenir. Kiwi. Vayan a comprar kiwi que ahora está barato.
0: Sí.
7: Pelan el kiwi,
0: mirá,
7: la cáscara misma, la meten en agua,
0: sí,
7: y la dejan mínimamente 4 horitas.
0: O sea, todo este programa.
7: Un chino o colador,
0: sí,
7: se saca todas las impurezas, el pelillo, esto que el otro,
0: sí,
7: y beben el agua. También se puede calentar el agua y tomarlo como un té. Pero
0: usted,
7: que no llegue a hervir.
0: No, claro.
7: Que sea algo tibio.
0: Tibio.
7: Santo
0: tibio.
7: Remedio.
0: Santo remedio.
7: Tiene más propiedades,
0: sí,
7: el kiwi, su cáscara, que el fruto.
0: Ah, o sea, ¿y qué hacemos con el kiwi? ¿Lo comemos o no? Hacémonos una ensalada de kiwi.
7: Mm-hmm.
0: Necesito el precio del kiwi que André está bajando del edificio para yendo a la verdulería. Lucho, maestro.
8: ¿Cómo andan? Buenas tardes.
0: ¿Qué tal, querido?
8: Y estos días hay que evitar el chiflete.
0: Exacto. Tienes razón, Lucho. Ahí está. Nunca mejor aplicado el término chiflete. Cuando el tema es que te entre el chiflete. Una vez que te entró el chiflete, chao. Daniel, querido.
9: Buenas tardes, Alberto. ¿Cómo estás, querido?
0: Bien, maestro. Escúchame.
9: Escúchame, si ya hubo penetración
0: ¿de
9: del
0: qué?
9: Frío, ya está,
0: sí,
9: ya está compleja
0: esa,
9: la cosa.
0: Sí, sí, por eso está resfriado.
9: A mí se me ocurre...
0: ¿Qué cosa? Pará.
9: A la vieja usanza, ¿no? Como hacían,
0: sí,
9: nuestros abuelos,
0: exacto,
9: en el campo.
0: Sí, ¿cómo hacían?
9: El viejo y querido, sí, ladrillo refractario para tener un calorcito...
0: Exacto, eso.
9: Seco, constante.
0: Seco. Sí, ahí está, el ladrillo refractario. Gracias a Walter, que fue corriendo hasta la verdulería. Le preguntó a la señora verdulera 6.000, 7.000 pesos. En ruta 2, 2 kilos, 7.000 pesos. Gracias, Walter. Ahí está volviendo Walter corriendo. Fue a averiguar. Gracias, Walter, ¿eh? Mirá. José, ¿lo qué son es? Por favor. Te lo pido, por favor. José lo... tiene 2 kiwis. 2. ¿Podés creer? Bueno, Joselo, pelalos y déjalo hervir 4 horas. Sí, y después te lo tomás. A la fruta no. A la fruta dejala aparte para una ensaladita o algo. Mañana, mirá, Joselo tiene 2 kiwis.
10: 3 lucas, Albert.
0: Mirá, en Mar del Plata 3 lucas el kiwi.
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17: Seguí los consejos del ingeniero, André, porque...

0: Tiene razón.
1: Sí, y después se lo tomamos.
2: Ingeniero, no tengo bolsita caliente, ¿eh? Así que me parece que vas a tener que traerla vos. Vas a tener que venir con la bolsita.

0: tengo razón.
1: Y tenés razón, Álvaro, ¿eh? Fuera de joda, tengo un chiflete ahí que entra por la ventana que traté de taparlo, pero no hay manera. ¿Eh? Así que si alguno sabe de aberturas...
0: ¡Ajá! ¡Chiflete, dijo Lucho!
2: Sí, Lucho, cuidado, porque por ahí te puede romper
0: los ¡No, no, no! ¡Para, bro! ¿Qué decís? Vos sabés que Jorge, Jorge se preocupó. Jorge se preocupó porque dice, no puede ser que Alberto no sepa el precio del kiwi. Y entonces fue corriendo a la verdulería. Sí, pero cuando entró a la verdulería, viste que en la verdulería, la gente que trabaja en las verdulerías colocan las cosas de una manera... tan especial para que vos la compres a las cosas, ¿no? Y entonces Jorge entró a la verdulería, fue corriendo hasta la verdulería y cuando entró se topó con otra verdura. ¿Qué es esto? Y quedó como... Entonces me escribe, me dice, Alberto, perdón, vine a la verdulería cerca de casa, sí. ¿Y qué pasó? Dice, pero cuando entré me olvidé. ¿Qué era lo que tenía que preguntar?
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0: ya nos vamos. Qué rápido se me fue la tarde de hoy, por favor. Si nos estén mirando en Twitch y en Kick, allí nos pueden seguir. Estamos con la camarita en Las Vegas. André, escucha un cachito. Ariel Chincho, que es un hombre conocedor de oficios y profesiones, me dice: Alberto, ¿sabés lo que necesita André? Un calafateador. ¿Un qué le digo? Calafateador. Que es el que calafatea. Exacto. Le digo, ¿pero qué carajo es eso? El calafateador. Un saludo a todos los calafeteadores del mundo. El calafateador es el que hace el proceso de calafatear. ¿Qué saben qué es? Es el proceso de sellar juntas, grietas o uniones en estructuras, tradicionalmente barcos de madera, hoy también construcciones, para impermeabilizarlas y protegerlas. Mirá, qué importante, ¿eh? Saber el oficio del calafateador. Porque las protege contra agua, polvo o insectos. Muy bien,
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0: Dice Rubén que el precio del kiwi es de 12.000 pesos. El alemán me avisa que el mes anterior, o sea, abril, valía 16.000 pesos el kilo. La cosecha de kiwi comenzó hace días en la zona de Santa Paula y Sierra de los Padres. Te haya querido. José Lón, Mar del Plata.
1: Qué bárbaro, Albert. ¿Cómo se aprende en este programa?
0: ¿Viste?
1: No la tenía esa.
0: ¿Viste? Ahí está. Gracias a Ariel Chinchu, que me avisó que lo que André necesita es un calafateador. ¿Qué es lo que realiza esta persona? El proceso de sellar juntas, grietas o uniones en estructuras, tradicionalmente barcos de madera, hoy también en construcciones, para impermeabilizarlas y protegerlas contra agua, aire, polvo e insectos. A André no le gustó mucho. Dice, no, Alberto, debe salir muy caro. Además, si es contra el polvo o no, no encuentro más novio así. No, bueno, puede hacer contra el polvo, digamos, pero... No sé si el ingeniero es calafateador o no.
2: Yo, conmigo no tenés problema, Andrita, yo te arreglo todo.
0: ¿Pero usted es calafateador o no? Usted es ingeniero, hasta ahí estamos de acuerdo. Necesitamos saber si usted es calafateador y si deja el polvo de lado. Si deja el polvo de lado, si incluye el polvo, André lo acepta. Si incluye el polvo. Sí. Claro. Ahí dice.
2: Dígame, el calafateado, no tenés por qué ser calafateador. Yo puedo saber muchas cosas sin serlo. ¿Eh? Como otras cosas que sé, sin serlo.
0: No, acá necesitamos un calafateador. Si usted no es calafateador, lo lamento mucho.
1: Albert, tengo un burlete para la abertura. ¿Eh? De André.
0: ¿Un qué tenés? Sancho querido.
3: Hola, Albert.
0: ¿Cómo andás?
3: Olfateador. ¿Eh? Es el ingeniero.
0: ¿Qué cosa es? Ay, no entendí. ¿Qué dijo?
3: Hola, Albert. Olfateador es el ingeniero.
4: Calafateador o maestro de Aisha también en Barcelona. ¿Eh? Mete fibra entre tabla y tabla de un barco.
0: Mirá.
4: Básicamente es eso. Creo que ahora lo utilizan también para aislar casas.
0: Exactamente, lo explicamos recién. Muy bien, muy bien. Ingeniero, escuche.
4: Ingeniero, como calafateador es muy buen alpinista.
2: ¡Alberto! ¡Qué quilombo con el olfateador!
0: No, calafateador, boludo.
2: ¡El polvo!
0: No,
2: ¡qué lindo quilombo! Sí, invítenme, no sean malos.
0: Exacto, exacto. Escucha, les aviso que hemos encontrado en Jorge, no voy a decir el apellido, ¿eh? Dice, Alberto, encontré el famoso chiflete que está causando problemas en Mar del Plata y ya está a la venta. No, no puede ser, Jorge, ¿cómo que lo encontraste? Dice, descuento especial mencionando al ingeniero. No, ya encontramos el chiflete del problema. Jorge, tremendo, ¿eh?

0: Escúchame, André, pero yo soy una estufita, no necesitas bolsita conmigo, yo te doy calorcito.
1: No, bueno. André quiere saber si el ingeniero incluye la... ¿Cómo decir? Ingeniero, ¿usted incluye el polvo, sí o no? Es lo que... André me pregunta, ¿el ingeniero incluye el polvo, sí o no? Acá es sí o no. No. Sí o no es un segundo, menos de un segundo. Ya para 4 segundos es mucha la respuesta. A ver.
0: Sí, sí, más vale, cómo no. El polvo está siempre presente.
1: Mirá, exacto. Así que, André, ya sabes, El ingeniero no es calafateador, pero incluye el polvo. Gracias a Fran, que también hace su aporte.
2: Los ingenieros nunca se ensucian la mano.
1: Los ingenieros nunca se ensucian la mano. Conocedor, Fran, de esto. Le da un consejo para que André lo haga ella sola, ella misma, en su casa, sin ayuda de nadie. Dice, André, con un cartucho de silicona y la pistola solucionás con 30, 40 lucas. ¿Con la pistola de quién? Pregunto. ¿Tiene que comprar una pistola? ¿O no? ¿O viene todo? ¿El cartucho de silicona viene con la pistola o no? No, no tengo idea, qué sé yo. Capaz que la pistola de alguien. Me dice, ah, me prestás la pistola. Y vos ya la pedís a alguien en la pistola. Es que no todo el mundo tiene pistola.
0: ¿Qué está hablando del ingeniero? ¿Qué te parece a vos?
1: ¿Qué está? Exacto. Pani querida.
3: El ingeniero se anota en todas siempre, Es una cosa de locos.
1: Sí.
4: El ingeniero es calentito. Entre los pelos que tiene y el pañal para adultos que usa, es calor asegurado.
1: No, bro. Pero estamos remando desde hoy con André. ¿Qué pasó, Paula? Hola, Paula.
0: No, pelotudo, ¿qué estás hablando?
1: No, no,
0: me cagaste todo ya, huevón.
1: Para, son las 18:03, me tengo que ir.
5: Pasó que te saludé temprano y ni polilla. No escuchaste mi mensaje, no me saludaste. Bueno, horrible.
1: Bueno, me voy. Paula, me tengo que ir. Fran dice, Alberto, hay que comprar todo en la ferretería. Igual que cualquier cosa, tengo la pistola. Bueno, André, ¿vos tenés pistola? Si no, Fran te la presta. No, es que no sabemos si sabe manejar o no la pista. No, no sabemos. ¿Cómo te llevas, André, con las tareas del hogar? ¿Sabés manejar la pistola? Fran tiene pistola. Si no, compran juntos el cartucho de silicona. Dice, mirá, no es muy inconveniente. Solo hay que apretar con cuidado la pistola. ¿Verdad? Eso porque sabe.
0: Sí, es una pistola de un tiro.
6: Albert, el viejo burlete.
1: ¿Eh?
6: El burlete.
1: El burlete. El viejo y conocido burlete.
7: Alberto, no entendí que el olfateador es el mismo que el calefateador.
1: No, no.
7: Es amigo del...

0: Gracias a Rodrigo, me dice Alberto, mira, yo también tengo pistola aplicadora de cartuchos. ¡Ah!
1: Ya empezó el ingeniero a tirar ondazos para todos lados.
0: No, no, es tremendo, ¿eh? André, ¿tenés pistola?
2: No, Fran te la presta.
3: No tengo pistola, Albert.
0: Es que no sabes. Mirá cómo vos escuchando la radio, todo volumen. Qué locura. Bueno.
4: Es todo un arte, Alberto, porque uno para poder calafatear hay que encontrar bien la...
0: calafateadora.
4: Endija. Por donde entra el chiflete. No, boludo, entonces uno ahí, una vez que encuentra la endija, bueno. Hay que ver cómo se calafatea.
0: Exacto. No, no es fácil. No es para cualquiera eso.
4: No será la pistola con azul, ¿no?
0: No.
5: Sí, vos seguís metiendo dardo que yo ya sé tu número de disco. Te voy a ir a buscar, ¿eh?
0: Bueno, nos fuimos. Fran, André no tiene pistola. Con lo cual, ella puede comprar el cartucho. Ahora, la pistola es la tuya.
5: Hola, Paula, ¿qué haces? Yo te saludo.
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2: El crossover atemporal de Shakedown at Night revive con una nueva misión firmada por dos de los artistas electrónicos más influyentes de la escena actual, Anima y Leighton Jordani. Este remix aporta un tono sombrío y una producción altamente estilizada que lo distingue de otras versiones históricas del track, conocido por su propuesta audiovisual vanguardista y una estética futurista que desafía convenciones. Anima se consolida como uno de los artistas multidisciplinarios más destacados de esta generación, con colaboraciones junto a John Summit, Ellie Goulding y The Weeknd. En esta reinterpretación lo acompaña Leighton Jordani, referente clave del techno estadounidense, quien tras una exitosa gira por Norteamérica en 2024 se posiciona como una de las presentaciones en vivo más potentes.

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